0: más del Mamu Show. Programa 15,400. ¡Ya! 15,400 programas, mi querido Bagre, de esto que es el Mamu Show. Te invitamos a que nos sigas. ¡Ahora, qué elegante, mi chavarrule! ¡Ay, Papantla, tus hijos vuelan! Saludo para nuestro buen amigo, el Chavita. Oye, Carlitos, ¿de qué vamos a hablar el día de hoy? Vamos a tener la oportunidad de platicar acerca de un tema muy candente hoy en el tema Master. ¿Alguna vez te han difamado? ¿Inventaron un chismesazo de ti? ¿Te inventaron falsos testimonios y mentiras? Cuéntanos, ¿qué se inventó de ti? ¿Qué dijeron que tú hacías y que no era cierto? Yo creo que todos en la vida nos hemos echado alguna enemistad. Y esas personas, como no pueden brillar como tú, porque no pueden ser como tú, porque realmente no tienen la capacidad para ser como tú, lo que hacen es tirarte jiña, como vulgarmente se dice. Y algunos inventan chismes, algunos andan ahí difamando. Mira, el Bagre es bien tragón. El otro día echó 20 tacos de carnitas aquí en el puesto de los Cheos, en Tezistán. Y tú, por ponerte un ejemplo, que todos sabemos que no es cierto, porque te echas 19. No, es que de veras, hay personas que de pura jiña te echan ahí
1: tierra.
0: Entonces de eso vamos a hablar en el tema Master. ¿Alguna vez has sido víctima de las falsas declaraciones y mentiras? ¿De los falsos testimonios? Yo creo que sí. Así que por ahí vamos a llevar el programa del día de hoy. Dame tu opinión al 33-36-15-17-72 y dime con cuál canción te vamos a complacer. ¡Aquí comenzamos! 6:11. ¡Qué calorón, papá! ¡Sácate las aguas frescas!

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1: Son las 6:19.
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0: Mamuchín, mamuchín, buenas tardes. Soy Lucas. A mí me andaban difamando que yo andaba saliendo con la señora que vende pollos en el Saus. Sí, usted también se muchas veces inventan ese tipo de cosas, de relaciones clandestinas, como dijera mi compa Chuy Lizárraga, pero que no son ciertas.
1: No.
0: Nomás por andar de mitoteros, ¿verdad? Mira, mira, compa, a veces ese vato, ese chinito que está sentado ahí, ese vato andaba con aquella morra.
2: Ya, amigo, hay que bajarle un poquito a la tomadera.
0: Sí, sí, sí. A ver, vamos a ver qué dice el público. ¿Alguna vez fuiste víctima de la difamación, de los falsos testimonios? ¿Te levantaron falsos? ¿Te inventaron un chisme?
3: Efectivamente, mamuchín.
0: ¿Qué te pasó, güey?
3: Cada rato me están difamando de que ando con la esposa de mi relevo. Me puedes checar cámaras del camión. Que no es cierto. Oye, de hecho, vamos a empezar con la de Central Camioneta de Ramón Ayala.
0: Claro.
3: Con saluditos para mis pasajeros aquí que venimos esperando la qué buena a todo lo que da. Bueno, moderado.
0: De gracias, parte de Charlie Boys.
3: Aquí Charlie suena Boys. 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
0: Cámara, vivo Chilín. Y acuérdate, nuestro convenio, tienes que ahorrar para comprarte un boleto para el estadio de las Chivas ahora que reinicie la temporada. Son las 6:23. Central Camionera. Saludos a mi compadre Alfonso Gómez allá por la nueva Central Camionera.

0: 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Vamos a corte comercial. Son las 6 de la tarde con 27 minutos.
1: La temperatura
0: 32 grados.
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18: Son las 6:32. ¿Traes reproches del pasado? Habla con tu jefe.
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1: Son las 6 de la tarde con 35 minutos. Terminando la siguiente canción, voy a regalar un boleto doble para que te vayas a ver a los Elizalde.

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1: ¡Órale! Mira, mis chambalones. Perdón, mis chambelanes. El Rino y el Chavita. ¡Qué elegancia la de Francia! 6:36.
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0: Este próximo 5 de julio en la Arena Guadalajara vamos a tener la presencia de la dinastía Elizalde. La presentación de Francisco el Gallo Elizalde. Acompañado de sus carnales Joel Elizalde y el Flaco. Y ahorita tengo un boleto doble. Mira, si no te mandaste tus tres canciones completitas y tu nombre completo, no marques, porque es un requisito indispensable, perdón, para que puedas ganarte este boleto doble que tengo para el próximo 5 de junio. Si sí te registraste con tu nombre completo y tus tres canciones favoritas, es momento de que marques el 33, 36, 15, 17, 72. Ahí está sonando el 15, 17, 72. ¡Bueno!
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0: ¿Cómo te llamas, mi amor?
1: Mari.
0: ¿Mari la orgullosa?
1: Claro.
0: ¿A qué horas mandaste tus tres canciones favoritas y tu nombre completo?
1: Espérame, hace ratito.
0: O si no, mándame ahorita un corazoncito.
1: A las 6:28.
0: Una carita feliz o algo. Mándame algo, mija, ahorita. Te vamos a encontrar de volada.
1: Listo.
0: Pusiste una carita con sudor, ¿verdad?
1: Sí.
0: O sea que tú eres... Déjame nombro tu nombre completo, por favor. Maricruz Escobar Guzmán.
1: Esa mera.
0: ¡Pues ya ganaste!
1: Gracias.
0: Te vas a llevar a ver el show de Joel, del Gallo, del Flaco, a la Arena Guadalajara. Oye, y me dicen que va a haber hologramas para ver a don Lalo, Elizalde y a Valentín. ¿Cómo la ves?
1: Muy bien, y va a estar Valeria Elizalde también.
0: ¡Ay, papá! Esa sí no me la sabía, pero bueno, felicidades, no me cuelgues, ¿eh? Aguántame en la línea telefónica.
1: Sí, muchas gracias.
0: Son las 6 de la tarde con 44 minutos. Mira, ganó una fan de Hueso Colorado, Carlitos. Muchas, muchas felicidades. Súbele, carnal. Aquí suena la que buena en el Mamu Show. Sígueme. Arroba Mamucho Padilla en todas mis redes sociales. Buenas tardes.
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1: 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Siempre policía él fue, siempre al lado de la ley.
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0: 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Eso. 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
1: La temperatura.
0: 28 grados.
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3: el Infonavit realizará feria de servicios este viernes en El Salto. Habrá asesorías gratuitas sobre crédito, reestructuras y cancelación de hipotecas en la plaza principal de El Salto de las 10 de la mañana a las 5 de la tarde. Restaurantes de Guadalajara obtienen su primera estrella Michelin. Los restaurantes Alcalde y Chocol fueron reconocidos con una estrella Michelin por su propuesta gastronómica. La gala 2026 se realizó por primera vez en Jalisco. Supervisan puntos de inundaciones antes del temporal en Guadalajara. SIAPE y Gobierno del Estado revisaron cárcamos, bombas y pasos a desnivel para prevenir afectaciones por lluvias. Autoridades pidieron evitar cruzar zonas inundadas durante las tormentas. Te presento la información, Elba Eunice Mercado.
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6: Son las 7 en punto. 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
1: Hoy presentamos Vamos a hacer cuentas, papá. En una ocasión, un joven que tenía todo el apoyo de sus padres concluyó su carrera y se convirtió en un gran profesional. Sus padres habían gastado una fortuna en su educación y se habían quedado con poco dinero. Estaban a punto de vender su negocio e hipotecar todas sus tierras, cuando de pronto se acordaron de su hijo. Llamaron al muchacho por teléfono y él acudió de inmediato. «No se preocupen, padres míos, les daré un préstamo. No importa la cantidad. Cuando mi mamá sane, haremos cuentas». El joven no escatimó su dinero y les hizo un préstamo con una cantidad exorbitante de dinero. La señora fue al mejor hospital y sanó. El matrimonio, muy contento, abrazó a su hijo dándole las gracias. Pero no fueron los únicos problemas. El matrimonio siguió enfrentando adversidades, pero siempre contaban con el apoyo de su hijo. Los señores, según pasaba el tiempo, se fueron endeudando más y más con su hijo hasta llegar a una cantidad muy difícil de pagar, situación que los preocupaba. Ya no querían pedirle más dinero a su hijo, pero las circunstancias los obligaban. Tiempo después, el hijo se casó y su esposa le pedía que ya no les prestara más dinero a sus padres y que les cobrara todo lo que le debían. El joven accedió y acordó ir con sus padres, acompañado de su esposa, para hacer cuentas. Les avisó a sus papás que el día había llegado. Esto preocupó mucho a los señores. Llegó el día de la visita. El muchacho y su esposa llevaron a sus padres al despacho para hablar largo y tendido. «Papá, mamá, antes que nada, buenos días. Tomen asiento. Por favor, aquí tengo una calculadora, lápiz y muchos recibos. Vamos a hacer cuentas». Los señores estaban muy tensos y pálidos ante el crítico momento. El muchacho empezó a hacer cuentas. «Gastos médicos que ustedes hicieron hace varios años cuando yo nací, 10,000 pesos. Gastos de pañales, leche, ropa, sonajas y juguetes, 20,000 pesos. Gastos de ropa, manutención y educación, estudios que pagaron desde que yo estaba en el jardín de niños hasta la universidad, 2,000,000 de pesos. Gastos médicos cuando me enfermaba, 500,000 pesos. Juguetes, dulces, galletas y cosas que se les compran a los niños, 20,000 pesos. Dinero para mis recreos, 40,000 pesos. Domingos, ropa, zapatos, dinero que me daban para ir al cine con mis amigos, 100,000 pesos. El muchacho siguió desglosando una lista interminable de beneficios recibidos de sus padres. Esto molestó demasiado a su esposa, quien intervino con un tono de voz elevado. «¿No se supone que venimos a cobrar el dinero que nos deben? ¿Te has vuelto loco?». El muchacho siguió hablando con sus padres con voz firme y decisiva. «Después de hacer cuentas, papás, pueden quedarse tranquilos. No me deben absolutamente nada. La cuenta está saldada. Todo lo contrario, yo les quedo debiendo. Gracias a ustedes soy lo que soy y eso es una deuda impagable que tengo para siempre». El joven abrazó y besó a sus padres y se despidió de ellos notificándoles que siempre contarían con él, mientras esté dentro de sus posibilidades. Los señores invirtieron en su hijo y ahora estaban cosechando los frutos. Se convirtió en su ayuda permanente y en su seguro de vida. La esposa del muchacho estaba muy enojada, tanto que amenazaba a su marido de ir ella personalmente a cobrar su deuda. Al final de cuentas, todo cayó por su propio peso. Así que la próxima vez que tal vez quieras hacer cuentas con tus padres, yo te aconsejaría que lo pienses dos veces. No vaya a ser que les salgas de bien.

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1: Son las 7 con 19 minutos. Tengo boletos para la banda MS. ¡Súbele!
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1: Oye, qué bonita rola de la banda MS. Oye, te voy a regalar boletos. Boletuquis para que te vayas a ver a la banda MS en Guadalajara, Jalisco, en su próxima presentación. Ahí nos vamos a ver este 30 de mayo. Somos MS Tour, 8:30 de la noche. ¿Ya tienes tus boletos? Ellos se van a presentar en la Arena Guadalajara este 30 de mayo del 2026 a las 8:30 de la noche con su gira Somos MS Tour. Y si ya mandaste tus tres canciones favoritas y tu nombre completo al WhatsApp de La Qué Buena, en este momento es para que te comuniques a la línea telefónica 33 36 15 17 72 y 33 36 30 08 79. Suena la línea telefónica. Buenas tardes.
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1: ¿Con quién tengo el gusto?
2: Con Enrique.
1: Enrique Segoviano, Enrique López, Enrique Pérez, Enrique El Cabubis, Enrique...
2: Enrique Esquivel Núñez, para servirte, mamuchín.
1: Enrique Esquivel, ¿sí mandaste tus tres canciones favoritas y tu nombre completo, mi rey?
2: Sí, claro que sí.
1: A ver, mándame un sticker o algo acá, que un distintivo, por favor.
2: A ver, ahí te va,
1: ¿eh? Un stickercillo ahí, una carita sonriente, un pulgar arriba... Un sticker de la Nacha Plus. Aquí tengo. Tus tres canciones favoritas son.
2: Ya te la mandé.
1: Desvelado, Amor de mi vida y Ella baila sola.
2: Ah, no. Te puse de tatuajes, Perlas negras y El sillón.
1: A ver, vamos
2: ya
1: a ver.
2: Ya te mandé un uno. Te la acabo de mandar.
1: ¿Cómo te llamas?
2: Enrique Esquivel Núñez.
1: ¿Qué crees?
2: ¿Qué pasó?
1: ¿Los mandaste ahorita? ¿No los mandaste antes, carnal?
2: No, te mandé el puntito y ahorita te...
1: Sí,
2: te
1: pero las canciones... Ahí te va. Ahí te va, ¿eh?
2: ¿Eh?
1: A las 4:15 mandaste tus tres canciones favoritas y tu nombre completo.
2: Ah, sí.
1: A esa hora la mandaste, ¿verdad?
2: Sí, a las 4:15.
1: Por lo mismo... ¡Ya ganaste!
2: ¡Ay, qué resultado, Pabuchín! ¡Ja,
1: felicidad! Ahí está. Yo no, nomás estaba corroborando la hora, vato. Ya, el registro es diario. Hoy te registraste muy bien. Con tus tres canciones favoritas y tu nombre completo. No hay nada que objetar. Muchas felicidades, carnal.
2: Muchas gracias, mamuchito.
1: ¿A quién le quieres mandar un saludito, mi rey?
2: Pues para todos los que nos escuchan, todos los reescuchan.
1: Eso es todo. No me cuelgues, ¿eh? Te nos vas a la Arena Guadalajara a disfrutar de la presencia de la banda MS.
2: ¡Bravo!
1: Ya son las 7 de la noche con 26 minutos. Ahí viene chiste para la banda, viene bien mucha información y muchas sorpresas más aquí en el Mamu Show de La Qué Buena.
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0: 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Vamos a una pequeña pausa comercial. Hay mucho tráfico en Guadalajara. Son las 7 de la noche con 28 minutos.
1: La temperatura.
0: 28 grados.
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1: Las 7:37.
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1: La 740.
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1: Las 7:45.
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0: 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Qué bonita rola de la banda Pelillos. Ya nos vamos, se van a quedar con el Yaco el Chapulín a continuación en Las Migajeras, gracias a Carlitos de Anda el Sonrix en la producción, su servidor arroba Mamucho Padilla en estos micrófonos. Son las 7:53.
1: La temperatura
0: 28 grados.
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8: Hola, ¿cómo están? Saludos, República Mexicana. Qué gusto estar con ustedes. Arrancamos y abrimos oficialmente el consultorio de las migajeras de la qué buena. Gracias por estar con nosotros. Abrazo a la gente de Guadalajara, de Tlaquepaque, de Tlajomulco. Saludos a la gente de Morelia. Abrazo a la qué buena Morelia. Gracias por estar sintonizando. A la qué buena de Misantla, Veracruz. A la qué buena también de Puebla. A la qué buena de Querétaro, de León, Guanajuato. Bueno, gracias por estar con nosotros. Soy el Jaco, soy el Chapulín de la qué buena y es momento de escuchar tus historias. ¿Cuál es el número? 55-5166-8929. Iniciamos.
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1: Hola, ¿cómo están? Saludos, bandita. Oye, buenas noches a toda la gente que está sintonizando. Soy el Yaco, arroba, yo soy Yaco, el chapulín de la que buena. Oigan, ya andamos aquí con las llamadas a tope al 55-51-66-8929. Para toda la banda que está sintonizando, puede compartir su historia a este número. Me dejas el WhatsApp con tu número y nosotros te contactamos, compartes y listo. O también en arroba, yo soy Yaco, arroba, yo soy Yaco, así me encuentras. Y mientras tanto, vamos a recibir llamada telefónica. Buenas noches. Hola.
2: Hola, hola, ¿cómo estás?
1: Bien, mi amor, ¿cómo te llamas?
2: Mira, me llamo Judith.
1: Judith, ¿qué edad tienes y de dónde eres, Judith?
2: Ay, no, la edad es que estamos chavos todavía, estamos en los 30 y piquito.
1: Ok, me parece perfecto. 30 y piquito, Judith, ¿de dónde? ¿De CDMX o de dónde, mi amor?
2: De aquí del Estado de México.
1: Ya estás, pues saludos a toda la banda del Estado de México. Mi amor, el micrófono es tuyo, yo también soy tuyo, así que ponte cómoda, a gusto, adelante con tu historia migajera.
2: Claro que sí, muchas gracias. Pues mira, esta historia es de una expareja que yo tuve. Ya es algunos años, estoy hablando aproximadamente como 10 años.
1: Okay.
2: En algún momento yo empecé a ir al gimnasio, ya sabes, para tener los cuerpos sabrosos y suculentos.
1: Para estar deliciosa,
2: claro.
1: Ricarda y sabrosa, ¿no?
3: ¡Ay, qué rico!
2: Claro, por supuesto.
1: ¡Ulala! ¿Y luego?
2: Entonces, ya sabes, el gimnasio y el clásico, la ligadera en el gimnasio, ¿no? Ya sabes.
1: Es que, ¿por qué son así? ¿No se supone que nada más se quieren ir a poner sabrosos? ¿Están viendo ahí nada más a quién se comen, vea?
2: Claro, por supuesto. Y entonces hubo uno ahí que, ya sabes, empezó a echar el ojito, ¿no? Este muchacho se llama Javier, porque no me da pena decir el nombre.
1: Ah, neta, así de plano con nombre y todo.
2: Claro, ok,
1: a ver,
2: claro,
1: hasta me voy a acomodar mejor en la silla porque... ok, a ver, ¿y luego?
2: Y luego, pues entonces ya sabes, el clásico mensajito, ¿cómo estás? ¿Cómo andas? Y ya sabes, la típica ligadera, ¿no?
1: Uh-huh.
2: Oye, vamos, te invito un café. Y yo, va, órale. Entonces íbamos. Yo en ese tiempo estaba trabajando de promotora de una marca. Ajá. Porque no podemos decir marcas, ¿verdad?
1: No, mejor dejémoslo así hasta que nos patrocinen.
2: Exactamente, uh-huh. Hasta que nos patrocinen. Bueno, es una marca telefónica de símbolo azul que empieza con S.
1: Ok.
2: Entonces, yo estaba en un centro de atención a clientes, por así decirlo, uh-huh. En Perinorte.
1: Ok.
2: ¿Qué sucede? Que empezó a ir por mí. Oye, yo voy por ti. Y yo, gracias. Iba por mí, que el heladito, que lo... Ya sabes, el típico mamado, sabroso, caballeroso, lindo.
1: Oye, pero no vaya a ser el típico mamado, sabroso, lindo, pero con el pispirrisquis así, miniatura.
3: Hola, guapo.
2: Sí, no estaba como ni tanta ni muy, muy. Término medio.
1: Ok. Sí, porque luego se rumora, ¿no? Que los que se rumora. O sea, a mí no me consta, pero que dicen que los que están muy mameis, luego sí. Como que se les encoge, ¿no?
2: No, puedo decirte que conozco uno que sí admiro bastante.
1: Ok, ¿y luego?
2: Y entonces, pues ya para hacer el cuento largo, todo salió muy bien y todo. Pero como yo trabajaba de lunes a domingo, yo trabajaba entre semana.
1: Ok.
2: ¿Qué empezó a pasar? Entre semana ya no me contestaba.
1: Atrae.
2: Y yo, ¿cómo está? No, es que me fui a acompañar a mi hermana. Es que acompañé a mi mamá. Y así. Entonces luego yo salía de trabajar y nos íbamos para su casa. Uh-huh. Y me acuerdo que la mamá también me decía, no, es que se va a ir con su hermana. Y entonces pues la mensa pues obviamente caía, ¿no?
1: Claro.
2: Y fueron pasando así varias situaciones.
1: O sea que hasta también la mamá colaboraba en esas mentiras.
2: Sí, claro. Entonces, ¿cómo me empezó como a llamar más la atención? Porque en algún momento ya estaban los mensajes de WhatsApp, ya estaba todo esto. Esa vez del trabajo cerraron la tienda porque tuvo como un intento de extorsión, una onda así, y nos dejaron salir, te estoy hablando, a la 1:00 p.m.
1: Ok.
2: Y yo lo empecé a buscar. Y el hombre no estaba. Y te estoy hablando que fue un sábado.
1: Ya.
2: Entonces no estaba, lo fui a buscar a su casa. Y entonces, llego, pero me recibió afuera. Le digo, hola, ¿cómo estás? Oye, pues vengo, vete, ¿qué quieres salir temprano? Estaba, haz de cuenta que yo creo que había visto al diablo, yo creo. O estaba, él era un poco, bueno, es un poco morenito, pues hizo blanco.
4: ¡Paso mecha!
2: Ya no me dejó entrar. Me dijo, no, no, no, dice, es que tengo unas personas que no puedes ver y no sé qué. Entonces yo recuerdo mucho que la casa del segundo piso. Volteé hacia arriba y vi como una mujer.
1: A ver, vamos a hacer algo. No. Me vas a regalar un segundo bloque, Judith, porque quiero que te quedes conmigo y me cuentes qué pasó cuando viste a esa mujer una vez que le llegaste ahí a su casa sin avisar, mi amor. ¿Te quedas conmigo?
2: Sí, claro, adelante.
1: Ok, perfecto. Mientras tanto, ¿qué canción le vamos a poner a esta historia migajera?
2: Ay, la de Rata de Dos Patas.
1: Rata de Dos Patas, órale, sí, maldita Rata de Dos Patas, me parece perfecto, bien merecido tiene esa canción. Oye, ¿cómo se grita en Ciudad de México?
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1: Entonces, estamos en el consultorio más grande de México, en las migajeras de La Qué Buena, al aire con ustedes. Oigan, para toda La Qué Buena en cadena, para todo el país, síganse comunicando 55-51-66-8929. Es el número para todo el país. Donde me estés escuchando, marca ese número y nosotros aquí compartimos tu historia. Tenemos a Judith del Estado de México que nos comparte esta historia que arrancó en un gimnasio, ¿no? Estos ligues de gimnasio, empezó el jijiji, jajaja, y todo muy bien al principio, pero de repente este canijo empezó a poner pretextos raros, incluso la familia también lo alcahueteaba y lo cubría, lo tapaba en sus mentiras, hasta que un día a esta Judith se le hizo tan raro que le llegó a su cantón de sorpresa. Ahí fue donde este hombre cambió de color, se puso negro, blanco, blanco, negro. Y ¿cuál fue la sorpresa? Que Judith alcanzó a ver una mujer dentro de la casa. Judith, caigo contigo, regreso contigo. Dices que alcanzaste a ver a una mujer. ¿No habrá sido nada más su tía, su prima, su abuelita y estabas pensando cosas? A lo mejor tú estabas ya de intensa, ¿no? ¿O qué?
2: No, para nada, Flaco, porque para la desgracia de él, yo tengo vista de halcón.
1: Oye, para la desgracia de él y de muchos hombres, ¿no? Las mujeres, netas. Sí. Oye, ¿tú estás de acuerdo, como paréntesis, estás de acuerdo que cuando una mujer te pregunta algo es porque ya sabe la respuesta?
2: Claro, totalmente.
1: Chale, no puede ser.
2: Sí, totalmente. Okay.
1: ¿Y luego?
2: Bueno, ahí te va, dicen, por ahí viene el clímax de la historia. Entonces él me dijo, no, yo estoy súper segura que la vi. Y yo dije, no, a lo mejor estoy mal. Dije, me voy. Y entonces se me desaparece como 4 días. Pero en ese lapso una amiga que lo conoce, porque pues, obviamente ya era su mundo, ya era mi mundo y mi mundo era su mundo, porque ya entre amigos ya nos conocíamos, no faltó la amiga que me dijo, oye, ¿te pasaste? ¿Por qué le dejaste ese chupetón a Javier? Se le ve bien feo.
1: ¡Ah! ¿Y tú yo, cuál chupetón? Si ni siquiera nos hemos besado esta semana, ¿no?
2: Exactamente. Entonces empezaron las alertas. Para no hacer cuento largo, desgraciadamente al trabajar en la compañía, antes era como más fácil, ahorita ya no. No, banda, no lo escuchen bien, ya no se puede. En cierta persona me ayudó a revisar la línea telefónica.
1: Ok.
2: Revisé la línea telefónica, saqué los números, desconocido uno, desconocido dos, desconocido tres.
1: O sea, ¿le interveniste la línea telefónica?
2: Sí, le intervine. Obviamente, como yo tenía otro celular que utilizaba viejito, porque ahí no estaba todavía mi hija, empecé a salir 1, 2, 3. No, hombre, ¿qué crees que me salió?
1: ¿Qué?
2: Me salieron como 6 fotos con él dándole besos a las muchachas.
1: No manches, mi amor.
2: Haz de cuenta, blanquita 1, blanquita 2, blanquita 3, blanquita 4, y todas distintas y todas besándose con él.
1: Oye, pero el güey nada más era un perro infiel, no resultó que estaba casado ni con hijos, ¿verdad? O sea, solamente era un perro infiel.
2: No. ¿Qué sucede? Empiezo a investigar con la famosa, me decía que no, es que esa está loca. Yo dije, esa no está loca. Esa tiene la verdad absoluta.
1: Ojo de loca, no se equivoca.
2: Claro, acerco a la chava y resulta que es la primera de las chavas que tiene. Él actualmente tiene 6 hijos, de los cuales 6 no ve, solamente ve a una niña. De aparte que dejó a las 6, ya la chava actual con la que a mí me engañó, después, obviamente, las mujeres somos FBI. Rasqué y rasqué y rasqué. Entonces, en una de esas, me entero que la chava está embarazada.
1: ¡No! O sí, sea, con la que embarazó. Te engañaron, la embarazó.
2: Sí, la embarazó. Obviamente, ya sabes, yo estaba el papel de la loca, de la celosa, de la...
1: La intensa.
2: La intensa. Sí. ¿No?
1: La insegura.
2: Sí, claro. Claro. ¿Qué sucede? Que la verdad es que yo le llamo babosada mía. A mí se me va un like en un Facebook que yo había hecho uno falso. La chava me contacta, entonces me dijo, yo nada más quiero saber si eres tú, no sé qué. Le dije, ah, pues sí, la neta sí soy. Digo, no, pues es que me dijo que tú eres así. No, para nada. A mí me dijo así. Entonces nos vimos, ella y yo, y ya concordamos de que pues efectivamente no éramos ninguna de las dos historias que nos habían aparentado, ¿no? Pero ella tuvo un niño. Actualmente es un niño el que tuvo. Entonces ya son 7. ¿Estamos de acuerdo?
1: Sí.
2: Vamos, 7. Bueno.
1: 7.
2: Obviamente la relación con la mía, con Javier, se estaba desgastando. Peleábamos mucho. Hasta que llegó un momento que le dije, ¿sabes qué? Ya basta. No, es que yo no quiero que terminemos y bla, bla. Bueno. ¿Cuál fue el clímax? Él me metió en una deuda con una tarjeta bancaria. Entonces me dejó una cuenta como cerca de arriba de 20,000 pesos. Pues obviamente yo estaba enojada, utilizó la tarjeta muy tontamente, yo le di, ese fue un error mío que yo le di, para que pues es que le estuviera contento.
1: O sea, te engañó y aparte hasta te dejó embarcada con la, claro, la tienda de, sí, de autoservicio, la, ajá, sí, la tienda departamental, la perdón.
2: Bueno, pero espérate, Judith estaba muy molesta. Estaba muy molesta, ¿y qué hizo? Ya como yo, ya la verdad es que sí lo acepto, fue una época donde es totalmente claro que una mujer despechada y enojada es peor que el diablo. Y esa fui yo. Yo estaba enojada, yo estaba despechada.
1: A ver, espérame, espérame, vamos a hacer algo. Me imagino que da para tercera parte esta...
2: Sí, sí, totalmente.
1: Porque yo pensé que aquí ya terminaba todo y te había dejado con la deuda. Y me imagino que hay una parte donde por despecho y enojo le hiciste algo, ¿verdad?
2: Sí, totalmente.
1: Ok, bueno, vamos a hacer algo. Regálame una tercer bloque. Mientras tanto, no sé, ahorita yo estaba pensando cuando dijiste Basta Ya, que podemos dejarle la canción de Basta Ya de Jenny Rivera, ¿no?
2: Ándale, está perfecto.
1: ¿Te late? Órale, la ponemos. Mientras tanto, ¿cómo se grita en el Estado de México?
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1: Las migajeras de La Que Buena están de regreso.
2: ¿Cómo están? Saludos a toda la familia de La Que Buena. Qué bonito estar con ustedes, qué bonito escucharlos. Gracias por compartir, por compartirme estas historias que neta de repente me dejan con el ojo cuadrado y me dejan pensando, ¿eh? También yo me quedo reflexionando en todo lo que viven. Gracias, banda. Bueno, les voy a pasar el número 55-5166-8929 para que echen llamadita y acá estamos en contacto. Gracias a La Que Buena de Morelia, gracias a La Que Buena de Oaxaca, gracias también a La Que Buena de Guadalajara, gracias a toda la gente que se está comunicando de Zapopan, mucha banda de Zapopan. Abrazo enorme, soy el Yaco. Hay más para ustedes.
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1: Hay historias que son tremendamente intensas y que a mí me dejan de repente hasta congelado, banda. Y es el caso de esta historia de Judith de 30 y pico de años. Ella así se describe, mi querida Judith, ya te escuchamos aquí. Ya vas por el tercer bloque y es que tu historia, bueno, de empezar muy tranqui se fue convirtiendo en algo cada vez más macabrónico hasta que llegamos a este tercer bloque donde... Tú dices que después de que te engañó y con la chava que te engañó que salió embarazada y que aparte te dejó endeudada con una tienda departamental este canijo, este hombre, tú dices Javier. Que es una muestra clara que cuando una mujer se enoja puede ser alguien muy complicada y dices que así sí. Te pusiste tú. Pues, ¿qué le hiciste, Judith? O sea, ¿qué hiciste por enojo contra este hombre?
2: Ah, bueno, ¿qué pasó? Yo ya estaba saliendo con alguien más. Entonces, ese alguien más, este chavo lo contactó, o sea, Javier contactó a este chavo y ¿sabes qué hizo? Le mandó conversaciones, le mandó fotos, le mandó cosas que eso habíamos hecho antes y él lo manejó que le estábamos manejando ahora.
1: No, es que también se pasó de baboso, la
2: sí,
1: neta.
2: Sí, claro.
1: No, se
2: claro,
1: pasó.
2: Era aparte, una relación muy bonita.
1: No. Aparte, se mira, lo que te hayas enojado, la neta se lo ganó. O sea, él al final que mande cosas que son de dos personas y lo mande a alguien con quien estás haciendo una nueva relación... Aparte de ser un cobarde, es un pinche baboso, la neta.
2: Sí, totalmente. ¿Qué sucede? Obviamente, este chavo se fue. Obviamente, se fracasó la relación. Yo, este chavo, pues ya lo estaba queriendo. Le expliqué, le dije. Pero dijo, pero es que él insiste en las fotos. Entonces, fue muy astuto porque en ciertas prendas, alguna cadena, pulsera que yo todavía contenía, mandó esas fotos, ¿sabes? Entonces él las barajó que fueron actuales cuando sabíamos que no eran. Entonces pues ya estaba muy enojada. A mi familia le dijo que yo le intenté robar, así fue la situación, o sea, ya de plano con mis amigos y todo. Entonces ya, o sea, ya había, dicen por ahí, ya había juntado la arena.
1: A ver, entonces quiero entender que también el güey por ardido, o sea, también, o sea, quiso arruinarte sí. La vida y fue ahí donde ya no te dejaste, o sea, no fue tal cual de sí. Que tú te portaste mala onda así de la nada.
2: No, ya no. ¿Qué sucede? Que con esta chava con la que tuvo un hijo, ellos fueron justamente a la tienda donde yo estaba a decir que, pues, que yo había contactado y todo. Y como me llevaba súper bien con el gerente de esa tienda, él dijo, no, ya no está aquí, no, ya no trabaja aquí, ya está en otra sucursal. O sea, la verdad es que me taparon, la realidad. Me taparon y me dijeron, ¿sabes qué? Pues no te preocupes, no pasó nada, no hay registros, no hay nada. ¿Cuál fue el asunto? Ya viene lo bueno. Yo estaba tan enojada que obviamente contacté, en ese momento, como yo sabía, la compañía y tenía acceso a las últimas llamadas, le quité la, no me dejarás mentir, pierdes una línea de prepago y quitas y pides como los saldos y entonces obviamente, pues en resumen, le quité la línea. La línea me hice pasar por él en el nuevo celular
1: okay. Y
2: cité a las chicas en un punto. La cité a todas juntas de no, estoy bien arrepentido, la verdad es que te extraño y bla, bla, bla. Estoy hablando que junté a las seis chicas, no, con las mamás, manches. Todas con las mamás de los niños, que quería verlas y así. Entonces, al final yo llegué con esta última chava y me dijo, sí, así están todas. Llegaron al punto en un restaurante. Uh-huh. Y ya que estaban todas juntas, porque todas las sentamos como en una área reservada, llegó él, bueno... No te quiero imaginar qué cara puso.
1: No, o sea, se le subió el azúcar y se le bajó la presión, me imagino, ¿verdad?
2: No, yo creo que ahorita le dieron tres infartos en ese momento. ¿Y qué sucede? Pues se quedó a seis y le dije, hola muchachas, ¿cómo están? Pues, ¿qué les comento? Que tienen algo en común, y claro, es el papá, y entre ustedes son medios hermanos. Se los dejo aquí. No, pues yo apenas no bajaba ni del segundo piso y se escuchaba el se le estaban golpeando. Obviamente, pues yo sabía que iba a pasar algo conmigo.
1: Claro.
2: Dije, pues ni modo, lo que salga, pues que salga.
1: Y o sí, sea, tú estabas dispuesta a hasta donde topara.
2: Pues dije, a donde tope, la verdad. Dije, pues ya me dejaste deuda, ya me dejaste todo, pues a donde tope. Él vino a buscarme en su trabajo, también hice que perdiera el trabajo. La verdad es que sí, porque como se estaba... Ya ligando a la hija del dueño, al dueño le mandé las fotos y las conversaciones. Como yo tenía la línea, pues yo vi todo. Y en sus amigos del gimnasio que teníamos, pues obviamente les dije, ah, pues es que este güey le echa el perro a tu vieja.
1: Oye, no manches, mi amor, tú eres la hacker del amor, ¿eh?
2: Sí.
1: Hackeaste la línea y no, maca, yo lo ventilaste bien, perro.
2: Lo ventilé, eso es lo que hice, ventilarlo también con sus amigos, de quien hablaba mal y todo. Pues obviamente terminó cambiándose de casa.
1: Órale.
2: Terminó cambiándose de casa. Obviamente hizo una vida, está casado y todo eso. Pero espérate, ¿sabes cuál fue el medio del asunto?
1: No, espérate, a ver, ¿hay más de esta historia todavía?
2: Sí, sí, totalmente.
1: A ver, no, espérame, nos vamos a ir, le vamos a dedicar un bloque más, porque neta, o sea, tú me tienes en ascuas, qué potente historia, ¿eh? ¿Esto terminó bien? O sea, ¿terminó bien para ti, mi amor? ¿O la neta también la pasaste gacho?
2: Te lo juro, terminó de risa. Te vas a morir de la risa.
1: Ah, caray. Bueno, a ver, vamos a hacer algo. Vamos ahorita a la música y venimos con el siguiente bloque, ¿te parece?
2: Va,
1: oye,
2: me late.
1: A ver, ¿qué canción le ponemos hasta lo que va ahorita de esta historia?
2: Ay, la de Me Sobrabas Tú.
1: Me Sobrabas Tú, de los Recoditos,
2: claro.
1: Va. Perfecto, pues entonces, ¿cómo se grita en el Estado de México, mi amor?
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0: Aquí escuchamos y no juzgamos. Escríbenos al WhatsApp 55 51 66 8929. Esta es una pausa y regresamos en las migajeras de la Qué Buena. Me encuentras como arroba yo soy Jaco. Sígueme en redes. Ahí también puedes ver mis historias y ahí te dejé una cajita para que me dejes tu número telefónico. Y nosotros te contactamos. Pausa y vuelvo.
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1: ¡Wow! Con las historias migajeras. Neta, yo luego quedo sorprendido. A ver, quien se meta a mis redes y ahorita vea mi cara, o sea, de cómo luego quedo con las historias que ustedes me comparten. Yo agradezco la confianza, aquí escuchamos y no juzgamos. Oigan, vamos con esta última parte de esta historia donde nos comparte esta Judith de 30 y pico de años cómo esta relación se fue convirtiendo en algo tormentoso, algo complicado, después de infidelidades, después de que el hombre en cuestión la dejó hasta endeudada. Bueno, pues ella le intervino la línea y a través de tener su propia línea, ella empezó a filtrar información a las mujeres con las que él tenía relaciones. E incluso también hizo que perdiera el trabajo porque el hombre en cuestión también andaba con la hija de su jefe y pues ella al tener la línea telefónica de este canijo, pues hasta el jefe le mandó las fotos y la información y las conversaciones de esta situación. Mi querida Judith, ¿en qué terminó todo este rollo? O sea, me dices que terminó de risa. O sea, ¿cómo de risa si yo hasta ahorita siento acá el pecho que me agitado, hija?
2: Bueno, pues tú te preguntarás por qué, y este sí es momento serio, ¿no? Y tú te preguntarás, bueno, y si fue una infidelidad, ¿por qué tanto? El asunto es que de él perdí el bebé, un bebé. Cuando yo le dije a él que yo lo había perdido, que fue el inicio de todo esto, digamos, regresando un poquito a la historia, yo le dije, ¿sabes qué? Estoy embarazada. Y él me dijo, ese bastardo no es mío.
1: Wow.
2: Así tal cual. Entonces, a ese bebé yo lo perdí, y yo me desangré aquí en casa, y una de mis mejores amigas me llevaron al hospital. Mi mamá y mis hermanas no estaban por situaciones que salieron de viaje y cosas, y yo estuve hospitalizada y la única que estuvo en ese momento fue mi mejor amiga. Por eso es cuando dijo, ese bastardo no era mío, fue donde yo tomé el coraje y dije, no, esta me la pagas, cabrón, la verdad.
1: Sí, no, a ver, hablas de un güey que es totalmente insensible, o sea, cero humanidad.
2: Claro.

0: La verdad es que, a ver, no somos quién nosotros para castigar, no es nuestra facultad, ¿verdad? Eso lo decide
1: Sí,
0: allá arriba, creo
1: totalmente.
0: yo, pero claro que entiendo el enojo que sentiste, eso es entendible, por
1: Sí.
0: supuesto.
1: Entonces ya al grado de que ya las cosas estaban así, dije, pues hasta donde tope, vino, me buscó y todavía en ese momento estaba este chavo, quisimos medio hablar las cosas. Se hicieron de golpes afuera de mi casa. Obviamente lo corrieron, llegó la patrulla, se fue y todo. Después él se acercó conmigo, que no, que porque lo había hecho. Le dije, porque tú te pasaste de pedo. Le dije, esa fue la realidad, que tú te pasaste de pedo. Le dije, te voy a decir una cosa, yo ya no quiero saber nada de ti. Si vas a darle, le dije, yo también ya tengo los abogados, ya los tengo, entonces, vale.
0: Sí, claro, o sea, porque me
1: Se
0: imagino que él te
1: alejó.
0: estaba amenazando porque
1: Sí.
0: le interveniste la línea, ¿no?
1: Sí, ya fue cuando él entró con, ya en conversación de WhatsApp, donde él me dijo que, pues, si seguía, él iba a quemar mis fotos y eso. Le dije, quémalas. Dije, quémalas, le dije, y también quemo las tuyas. O sea, ya fue como amenaza. Ya posteriormente, él, obviamente, ya no lo hizo. Ya no lo hizo. Después supe por amigos que se alejó, se fue a vivir a otro lado, porque está actualmente, se fue a vivir a otro lado, se alejó. Yo me alejé, entonces con las cosas como que las aguas se fueron calmando. En cierto momento me fui encontrando como a su familia. Ya sabes, ¿no? Era peor que, yo creo que el anticristo, porque me veían y, ay, sí,
0: Claro. Sí, al final terminaste siendo la mala, ¿no? La mala del cuento,
1: Sí,
0: la
1: claro.
0: gandalla, la loca. O sea,
1: Sí, terminé
0: qué
1: siendo la
0: terrible
1: loca
0: esta
1: y todo.
0: situación, como cada quien lo cuenta desde su, o sea, cuenta su
1: Su
0: versión,
1: perspectiva, ¿no? Al final del
0: ¿sí?
1: día.
0: Y también la
1: Sí, sé.
0: gente cercana a por ejemplo, a este güey, pues seguramente lo vean como una víctima cuando él se ganó cada situación, la neta.
1: Sí, totalmente. Las chicas después me contactaron, que ya lo habían demandado, que les me agradecían que pues abrieron los ojos y eso. Yo dije, mira, mi situación y mi ejemplo, que no te pase a ti. Entonces
0: Claro.
1: supe que lo demandaron y le pidieron pensión y todo. No sé qué tanto hizo. Se alejó muchísimos años, muchos años, ¿eh? Te estoy hablando muchos. Yo después tuve otra relación, tuve a mi hija, en ese momento me casé y todo. Tal vez el cuento largo tiene cerca de 3 años, casi 4. Me buscó, ¿cómo encontró mi número? No sé, porque yo en ese momento ya había cambiado de número para pedirme perdón, porque dice que estuvo entre la vida y la muerte. Y lo más chistoso, y es lo que te digo, me dijo, si quieres podemos revivir nuestros momentos que pasamos.
0: No, ma, no,
1: Para eso
0: ya
1: te dije que te
0: entendí
1: ibas a
0: por qué de
1: volver a ver.
0: risa, ya entendí. No, no, pobre güey, no, la verdad es que patético,
1: No,
0: patético,
1: sabes que,
0: patético.
1: no, perdóname. Le dije, no, ¿cómo crees? Le digo yo esa pinche. Le dije, perdóname la grosería si lo omites, pero yo no la vuelvo a tomar, jamás en la vida. La verdad es que actualmente yo lo tengo bloqueado de redes y hay veces que me manda mensaje de otros números. Oye, espero que estés muy bien, qué bonito día. Nah, sácate a bañar. Hasta actualmente no me interesa nada de su vida. Yo tomé terapias. Fui a hablar hasta con un sacerdote y todo, y la verdad es que entendí que hubo parte de mí que estuvo mal, pero también entendí que hubo parte que fue por una, digámoslo, venganza, por la parte de que se burló de un ser que no pidió venir al mundo, y a mí se me vino mi bebé por el tema de los corajes que yo había estado haciendo por cada vez que me enteraba de una nueva relación, un bebé, y fotos, videos y etc. Eso fue lo que pasó.
0: Mi amor, gracias por compartir esta historia, gracias por abrir tu corazón, gracias por platicarlo de esta manera. Estas historias son las que realmente cuando hago este programa cada noche es con la intención de que si hay alguien que está pasando algo parecido, porque no somos los únicos, la gente reaccione a tiempo y a veces se anime a tomar decisiones que a lo mejor ahorita tiene miedo de tomar y que por eso está viviendo cuestiones complicadas. Gracias de verdad porque tu historia nos ha ayudado un chorro. Te mando un beso enorme. Gracias por compartir. ¿Con qué canción cerramos, mi amor? ¿Con qué canción cerramos esta historia migajera?
1: Es más, te la dejo a tu elección.
0: Mira, yo creo que le podemos poner una de Cuisillos. Yo creo que le vamos a poner la de A veces lloro, porque imagino que en todo este proceso seguramente soltaste muchas lágrimas a pesar de los enojos, ¿no?
1: No, lágrimas de sangre lloré, créeme.
0: Ya estás, mi amor, te mando un besote, te la dejo. Mientras tanto, ¿cómo se grita en el Estado de México?
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0: Las migajeras de la que buena en cadena. Muchísimas gracias por estar una emisión más con las migajeras de la que buena. Soy el Yaco, soy el Chapulín. Muchísimas gracias por compartir y les dejo mis redes sociales. Arroba yo soy Yaco, todo con Y. Síganme. Arroba yo soy Yaco en el Instagram. Mientras tanto, les digo adiós. 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
0: 10:24.
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12: Días 27.

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0: ¡Épale! ¿Qué dijeron este novino? ¿Cómo no? Aquí estamos. Servidor El Pantera, buenas noches. A nombre de Rafita Valles. Rafita Maus, que está descansando, ¿verdad? Parece que está malito. Un saludo cordial, compadre. Bueno, miércoles 27 de mayo, 2026, el 68 aniversario. ¿Cómo que en dónde? Mercado San Juan de Dios, no te la puedes pasar ni perder. Oye, los meros gigantes cadetes de Linares de Epifanio Ortiz. Además, mi banda El Mexicano de Germán Román. Todo esto en este marco del 68 aniversario. Recuerda, es el miércoles 27 de mayo, ¿eh? Además, banda La Más Fresona. Oye, Madrazo Norteño. Y por si fuera poco, mis compas de banda El Pueblito, 5 de la tarde. Esto en el patio principal del mercado, por supuesto, en el 68 aniversario. Mercado San Juan de Dios. Y últimos boletos para Cristian Nodal. Últimos boletos. Hay que estar atentos, bien abusado. Pueden ser tuyos a través del 97.1. Saludos a la Cobaye. Saludos, Cobaye. Son las 10:57.
1: La temperatura
0: 22 grados. Buenas noches.
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0: Estoy coleando. Pues el partido de ida, Cruz Azul Pumas 0-0, el primero.
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0: 11:21 minutos.
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0: 11:22.

0: yo me despido, me retiro, me ausento, me largo. Pero amenazo con regresar mañana, obviamente a las 11 de la noche. Un saludo a mi compa.
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0: Que anda por ahí cotorreando, 11:45, venga.
2: La temperatura.
0: Con gusto, 23 grados, adiós.
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6: Hola, hola, bienvenidos. ¿Cómo están? Estamos hoy en un nuevo episodio de Ya Oíste. Hoy les traigo un tema muy interesante, poco conocido, que incluso yo al momento de investigar, la verdad me quedé con muchísimas dudas. Y tener el privilegio el día de hoy de poder contar también con un especialista en el área es algo que, wow. O sea, definitivamente vamos a aprovechar y vamos a sacar todas esas duditas. Es un tema que, pues no creo que muchos hemos escuchado, yo me incluyo en esa parte, es la lucidez terminal. Pero para yo no quitarle la palabra a nuestra querida invitada, a nuestra querida doctora Adriana Baltasar Bastidas, una especialista en geriatría y cuidados paliativos. Bienvenida, doctora, ¿cómo se encuentra?
7: Muchas gracias, muy contenta, muy feliz de poder estar aquí el día de hoy para compartir este tema que me gusta mucho, me apasiona y creo que es importante que lo conozcamos.
6: Pero antes que nada, me gustaría que nos explicara un poquito a qué se relaciona o qué es la lucidez terminal, porque yo me imaginaba una cosa y ya cuando leí, pues, era completamente otra.
7: Claro, mira, la realidad es que la lucidez terminal es un episodio súbito, inesperado de claridad mental y como de un aumento súbito de energía en un paciente que ya está en el contexto de una enfermedad terminal, ya en una situación, pues, al final de la vida o previo a la muerte. Este episodio, pues, es súbito, dura generalmente un periodo muy corto de tiempo y lo importante es que se presenta una conexión como muy inesperada, muy súbita, pero a la vez relevante, tanto para el paciente como para quienes lo rodean, ¿no?
6: Claro.
7: Imaginémonos, la situación de lucidez terminal es cuando yo tengo a un ser querido, a un, pues sí, vaya, un enfermo, un ser querido, que ya tiene una enfermedad pues muy avanzada, en un estadio terminal prácticamente, que ya sabemos que quizá el final se acerca,
6: okay,
7: que ya tiene cierto grado de desconexión con su entorno, que quizá ya no logramos entablar una conversación con él, ya no nos contesta quizá nuestras preguntas, ya no nos pide alimento, líquido, etcétera, y de repente de manera súbita, tiene un rush de energía, tiene otra vez entabla una conversación, otra vez logra comunicarse con nosotros, nos pide alimentos, nos pide un refresco, nos pide algo que antes ya no hacía.
6: Ya no.
7: Eso es la lucidez terminal.
6: Estaba viendo que en este tipo de situaciones, pues lo impactante es para la persona también que lo está acompañando, ¿no? Porque creo que piensa que todo volvió a la normalidad, ¿no? Entonces, yo creo que ahí es un tema, pues, delicado, en el aspecto en el que, pues, claro, ¿quién no quisiera ver a su familiar volver otra vez a hacer sus actividades, que salga de esa enfermedad? Pero lo que estábamos leyendo y lo que estamos platicando, doctora, es que a veces, pues, es cuestión solamente de horas o de días, ¿no?
7: Exacto. Generalmente, cuando nos enfrentamos a un episodio de lucidez terminal, nos está indicando que seguramente el final ya se acerca. Una realidad es que es imposible predecir cuánto tiempo nos queda de vida.
6: Claro.
7: No hay forma, no hay alguna forma que con certeza nos ayude a esto, ¿no? Si bien hay algunos factores pronósticos y algunos puntos, a lo mejor parámetros de laboratorio, parámetros clínicos, etcétera, que nos orientan a que el final ya se acerca, la realidad es que muchas veces los pacientes no se comportan como en los libros y pues desafían, ¿no?, a estos pronósticos. A veces el fallecimiento puede ocurrir pues en las siguientes horas, en los siguientes días, 7 días, o a veces no. A veces los pacientes pues desafían esas posibilidades y lo que pareciera ser un episodio ya de lucidez terminal, pues no, resulta que fue simplemente una lucidez paradójica, se llama, cuando,
6: okay,
7: cuando ya no es, no ocurre la muerte de manera inmediata, ¿no?, sino que a lo mejor presenta esta lucidez y el fallecimiento puede ocurrir en meses incluso.
6: Pero ahora, por ejemplo, doctora, estábamos hablando de enfermedades terminales, ¿no? Uh-huh. Y hay, por ejemplo, una estadística, perdón, de la edad en la cual se presenta más este tipo de lucidez terminal.
7: Sí, generalmente se ha observado que predomina en pacientes ya adultos mayores, en pacientes geriátricos, y específicamente se empezó a observar este fenómeno en pacientes con enfermedades neurodegenerativas.
6: Okay.
7: ¿Cómo qué? Como las demencias, la enfermedad de Alzheimer, la demencia vascular, las demencias mixtas, otro tipo de condiciones ya de deterioro cognitivo. En estos pacientes como tal se empezó a observar los cuadros de lucidez terminal. Por lo tanto, pues, es más frecuente que un paciente presente lucidez terminal ya en edades avanzadas, ¿no? Estamos hablando 80 años o más. En realidad, cualquier paciente que presente una enfermedad terminal propiamente, uh-huh, llámese un cáncer en un estadio avanzado, una insuficiencia orgánica, por ejemplo, una falla cardíaca, una enfermedad renal crónica, una enfermedad hepática avanzada, etcétera, cualquier paciente que se encuentre en esa situación de terminalidad o al final de la vida puede presentar un episodio de lucidez terminal, aunque pues se ha observado o se ha descrito con mayor frecuencia en pacientes mayores con demencia.
6: En la parte psicológica o emocional, ¿cómo es que lo estudian o lo abarcan? Porque creo que es un poquito más lo vemos en físico, ¿no?
7: Claro.
6: Que me duele algo, tengo malestar, pero ¿cómo? O sea, esa es una parte muy interesante, doctora.
7: Fíjate que en el ámbito de los cuidados paliativos, que es como mi área de especialidad, además de la geriatría, realizamos una evaluación de varias esferas del individuo, ¿no? De la persona. Una esfera biológica, que estamos hablando justo de los síntomas físicos, el dolor, náusea, vómito, sueño, etcétera. Los síntomas emocionales o psicoemocionales, que estamos hablando ahí de cómo afronta su diagnóstico, cómo afronta una pérdida, posibilidad de trastornos de ansiedad, de depresión, incluso el duelo anticipado, ¿no?
6: Claro.
7: De saberse perdiendo su estado de salud. Y también abordamos la esfera espiritual, que muchas veces en la medicina pues difícilmente la abordamos, ¿no? Y en cuidados paliativos sí es súper importante realizar el abordaje de esas creencias que tiene el paciente, ¿no? Si es una persona que se considera espiritual, si tiene alguna creencia, alguna religión.
6: Okay.
7: Espiritualidad va mucho más allá de la religión.
6: Claro.
7: Pero bueno, es como una esfera muy importante también que evaluamos. Y ahí pues vaya en el aspecto psicológico o emocional, es donde pues vamos indagando este tipo de síntomas, ¿no? Si el paciente presenta algún cuadro de depresión, compatible con depresión, con ansiedad, con este duelo anticipado, ahí es donde nos vamos dando cuenta y pues por supuesto, al darnos cuenta, logramos integrar un diagnóstico y dar un tratamiento en esa situación.
6: Antes de terminar, doctora, a mí me gustaría que, pues, no sé qué mensaje algo para todos aquellos que están en el sector de salud, porque es un tema, como bien dijimos, que no muchos tienen el privilegio de poderlo ver personalmente o de saber qué les puede dejar a esas personas que están en el sector médico y a las personas que están fuera de.
7: Yo creo que muy importante, no olvidemos que los cuidados paliativos se deben de brindar de una manera oportuna por un equipo. Paliativos no es nada más una persona, el paliativista es un equipo de el médico, enfermería, psicología, nutrición, vaya, somos un equipo de varios integrantes que nuestro objetivo es siempre acompañar y aliviar síntomas, ¿no? Aliviar síntomas físicos, emocionales, espirituales, este sufrimiento para dar confort, para dar calidad de vida, calidad de muerte también. Y creo que un punto bien importante es que como profesionales de la salud, nadie nos enseña a afrontar la muerte. Esa es la realidad. Tal vez los que estamos en el área de paliativos lo sabemos hacer.
6: Claro.
7: Pero en medicina nos enseñan a curar, siempre a curar. Y pues no siempre podemos curar alguna enfermedad. Y es importante que cuando ya no podemos curar, entonces siempre acompañemos. Siempre busquemos dar confort, calidad de vida, aliviar síntomas, acompañar. Eso es la clave. Es un tema delicado, pero muy bonito y creo que se presta reflexión.
6: Así es. Y pues muchísimas gracias. Esperemos verla aquí de nuevo, doctora. Y gracias a todos los que se quedaron hasta esta parte del podcast. Nos vemos en el siguiente episodio. Gracias, doctora. Y hasta pronto. Yo soy Génesis Sainz. Esto fue un episodio más de Ya Oíste. Adiós.
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Semana, ya llegó, ya está aquí, bendito, aclamado, añorado, viernes, ve viernes, aquí estamos arrancando el

En todo el país, la gran cadena de La Qué Buena se une para estar de aquí hasta las 6 de la mañana llevando a tu radio éxito tras éxito, promociones, música, saludos, todo esto y más aquí en compañía del Caimán, del Gancito y de Juan Carlos Vital MX, servidor y amigo de tu cuate el jitomate, el capibara de La Qué Buena. Aquí continuamos para ti más música.

0: 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Carmen, te mando un abrazo a todos los ganadores, ganadoras. Allá nos vemos, ¿sale? Sean puntualitos, recuerden, en la Arena Ciudad de México. Nosotros, damas y caballeros, antes de irnos a más música, le mando un abrazo a la gente de la taquería Los Cocuyos que nos están acompañando allá en la calle de Bolívar, en el Centro Histórico ahorita. Y para ustedes, más de la famosísima. Si quieres algún saludo, envíamelo directamente en mis redes personales. Estoy como Juan Carlos Vital, MX.
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0: Es la una en punto.

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Señoras y señores, ¿qué le parece si continuamos con más música acá? Acá quien les saluda y le acompaña es Juan Carlos Vital, MX.

0: Muchas gracias.
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2: 1:58.

0: Tengo un saludo muy caluroso a toda la gente que nos está acompañando en cadena en este momento a través del 88.9 FM en Morelia, Michoacán. A la gente de Guadalajara, Jalisco, lo sintonizamos en el 97.1 FM. A todas las fans del Rino, de mi carnal Rafa Valles, del Mamuchín, de Karina Angulo. Saludos a toda la gente allá en Jalisco, también en Puerto Vallarta, ¿verdad? Tierra jalisciense, en el 95.9 FM. Ahí pegadito en Nayarit, en el 107.7. Gracias. Señoras y señores, tenemos más música. Acá quien le saluda y le acompaña es Juan Carlos Vital MX, es un cuate el jitomate, gustoso de que esté con nosotros, damas y caballeros, no se me despeguen, que para ustedes tenemos más éxitos, más trancazos a través de la famosísima.
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0: 2 con 3

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Vaya un abrazo muy especial a la familia Valdés, para la familia Valdés Cruz, me dijo Armando, que nos están acompañando. Gracias allá en Taxco a través del 96.1 FM. Estamos en cadena. Con saludos también a la gente que nos acompaña en Mexicali en el 101.3 FM. A mis carnalitos de San Luis Potosí en el 105.7 FM, que me dicen que hoy el padrino va a anunciar lo que será la cartelera de la FENAPO. 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Señoras y señores, con saludos también a la gente que nos acompaña en Mexicali en el 101.3 FM, a mis carnalitos de San Luis Potosí en el 105.7 FM, que me dicen que hoy el padrino va a anunciar lo que será la cartelera de la FENAPO. 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
0: 359.

En este momento yo estoy esperando que usted me mande su mensaje de voz al 5551-668-929 para darle lectura por acá a sus saludos, a sus complacencias, sus peticiones. Mira, esta de una vez déjala, la ponemos ahorita inmediatamente. Vamos a complacer a toda la familia Gómez Silva que nos está sintonizando, a quienes se ponen en contacto con nosotros a través de mi Facebook o de mi Instagram, de mi Twitter, de mi YouTube. Fíjate que también tenemos muy buenos videos, buenos contenidos. Estoy como Juan Carlos Vital MX. Búscame, agrégame e interactúa con tu servidor y amigo Juan Carlos Vital, tu cuate el jitomate.

0: the United States.
1: Ah, buenas noches, oiga.
0: Are you coming from Mexico?
1: Así es, oiga, venimos de Culiacán, Sinaloa.
0: Again?
1: Otra vez, oiga, aquí andamos.
0: How do you guys do it?
1: ¿Cómo? No le entiendo, oiga.
0: ¿Cómo ustedes hacen para venir to the United States?
1: Chambeándole, oiga, como siempre lo hemos hecho, en el rancho.
2: Sí, señor, yo soy de rancho.

0: prácticamente nos dieron ya las 5 de la mañana. Oye. Una pregunta. Ahí te va. ¿Por qué el mar siempre se puso en discusión con un barco y le dijo, ¿qué? Pues porque no tenía nada que hablar. Ese sí fue bobísimo. Ese se lo mando muy especial para mi queridísimo Fernandito Aldama. Gracias allá en la colonia Flores Magón que me lo mandó. Dije, bueno, pues le damos lectura. Aquí el chiste es que la gente manda, ¿verdad? ¿Por qué los elefantes no usan computadora, niños? Pues porque le tienen miedo al ratón, al mouse. ¿Qué hacen los peces en la escuela? Nada. El pez payaso, el pez globo, todos, nada. Ay, no le entiendes, en fin. El colmo de un electricista. Sí, que su mujer se llame Luz, tiene razón, pero además que sus hijos le sigan la corriente. Ya, vámonos, regresamos. ¡Qué buena! Viene una hora de puras buenas. Yo soy Juan Carlos Vital, MX.
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0: 456
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siempre, Mañanitas. Hoy viernes 22 de mayo, felicitamos con mucho cariño por allá al señor Ricardo Pimentel. Está cumpliendo 43 años. ¡Enhorabuena! Ya desde temprano nos escribió su esposa, la señora Margarita Ríos. Dice, oye, dile que es lo más importante en mi vida, que lo amo por sobre todas las cosas, al igual que a mis hijos Luisito y Salvador. ¡Felicidades! Siéntete bien amado, Richie. Que sean, no 43, muchos más, rodeados de la gente que amas, tu familia, ¿eh? Saludo también para la familia, dice por acá, Domínguez Quintero. Betty está cumpliendo años. Saludo gigante de parte de su mamá, la señora Josefina Domínguez, de parte de don Arturo Arriaga, su papi, que hoy nos está acompañando, y su hermana Lulú. Gracias, Betty, Lulú, doña Chepina, don Tito, bendiciones para ellos. Ahí les va un cachito de mañana. ¿Otra de volada, que es familia Castañeda Montes, para Felipe, que cumple años. Gracias, que nos está acompañando por allá, mira nada más, en Riondo, en Naucalpan. Felicidades a todos ellos.

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1: Y es banda Cruz Bendita. 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

¡Nos vamos! Se acabó lo que se vendía, pero qué contentos estamos, porque es viernes, el día que irán más felices como lombrices y de agua puerca, ¿verdad? Ya ves cómo se revuelven y sí, estamos contentos, es viernes y nosotros estamos vivos, así que con eso estamos del otro lado. Hay que darle gracias a Dios, hay que sonreírle a la vida para que la vida también nos sonría. Nosotros les vamos a dejar en estupendas manos las recomendaciones, quedarse a continuación con Mago a la Hormiga, con Adrián el Mamut Padilla, con el Coco Guzmán. Alex, bienvenido, hermanito. Y obviamente, bien nomás, talentosísimo, el gran Gallito Martínez. Luisito se queda con ustedes en esto que es el show que va para arriba. ¡Te! De tus animales nocturnos, mis carnalitos y productores, el buen Caimán, el buen Gancito, yo soy Juan Carlos Vital MX, tu cuate el jitomate, el capibara de la Copa Buena.

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0: 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Dale pa' arriba tus mañanas con Magua, la hormiga, el gallo, el cocodrilo y el mamut. ¡Comenzamos! Esto es Pa' Arriba. ¡Buenos días!
2: Muy buenos días, señoras y señores. Gracias a Dios es viernes, dijera aquel y no Raquel. Déjeme presentarle a todos y cada uno de los integrantes de este bonito viernes 22 de mayo en Parriba. Desde Tacubayita la Bella llega talentoso, llega romántico, luchador. Llega luchador, llega taxista, llega productor musical, llega CEO, llega manager, llega Alejandro Guzmán Cortés, ¡el cocodrilo!
3: ¡Wow! Efectivamente. Soy el CEO de mi propia empresa, aunque soy el único empleado de ella, pero ahí la vamos llevando poco a poco. Lo que está bien raro es que a mi propio jefe me cae gordo.
4: Mira, cállate, mejor.
3: No me di aguinaldo este año. Pero lo más importante es que ya arrancamos, aquí estamos iniciando un fin de semana maravilloso. Ya huele rico, ya huele a viernes, ya huele a fiesta, huele a salida, huele a reventón. Huele a micheladas, mañana en Tepito nos vemos temprano, muchachos. Pienso llegar a Tepito mañana por ahí de las 12 del día. Voy a ir a los tacos de cochinita, voy a ir a los tacos de pastor, voy a ir por un toriqueso y después vamos a ir a comprar cochinadillas. Por allá nos encontramos.
2: ¡Qué bonito!
3: Días.
2: Desde Guadalajarita la Bella llega todo, pues vamos a ponerlo así, todo remasterizado. Llega con nueva ideología, llega prácticamente con gustos musicales nuevos, llega con emprendimientos juguetilísticos, con ustedes, Adrián Padilla García, ¡el mamut! ¡Wow! ¿Qué ha habido, gordito? ¡Buenos días! Ahí estás, amor.
5: Soy mi baby. Sí,
3: oye, mamichín, bueno. Perdón que me meta rápidamente en tu presentación, pero ¿cómo vas con uno de los juguetes? ¿Está chido?
5: Excelente, fíjate que algún día voy a ser como el Willy Wonka de los chocolates, pero yo de los juguetes.
3: ¿Cómo se llama el Instagram de los juguetes?
5: Juguetes virtuales, @juguetesvirtuales, ahí tengo amplio catálogo, reparto en toda la república. Y soy también como tú, mi querido Coquito, mi propio patrón de mi propia empresa, soy bueno, también el único empleado, ¿no? Y verdaderamente me caigo gordo a veces, puente contigo, pero bueno,
3: repíteme, aquí estamos listos. ¿Es el Instagram nada más?
5: Efectivamente.
3: @juguetesvirtuales. Sigan al mamuchín ahí, por favorcito.
5: Claro. Y bueno, pues para saludar a toda la gente hoy en el Día Internacional del Té, tómese uno de gordolobo, de manzanilla, de los siete azares, de chía, de lo que quiera, pero tómese un tecito a salud de los hijos de la mañana.
3: Estupendo. Y por supuesto, nos resta un tercero en el trinomio. Aquí está, desde la Agrícola Oriental, amo y señor de la cocina mexicana, experto en mole, maravilloso en bebidas, tremendo en congas, impresionante en piñas coladas. Y por si esto fuera poco, en la televisión con unos personajes bastante agradables. Por ahí hay un policía que me cae muy bien. Señores, si no lo han visto en Bandamax, asómense a ver en la tarde. Se llama Pa' la Banda. Sí, y lo puedes compartir con nosotros a todos los días. ¿A qué horas, gallitos? ¿De 1 a 3?
2: De 1 a 3 de la tarde, vivo para la banda.
3: Exactamente, vivo para la banda.
2: Ahí
3: en
2: estamos.
3: Bandamax. Y lo más importante, obviamente, aquí en La Qué Buena, haciendo de las suyas en este show que va para arriba, Luis Martínez, el gallo. ¡Wow!
2: Señoras y señores, vamos arrancando. Comenzamos dándole la más cordial de las bienvenidas. Oiga, de una vez, repórtese por a su dedicada. Le dedicamos una canción a esa persona especial. Le cantamos las mañanitas a través del 5551-668-929. 5551-668-929. Estamos para atenderte, estamos para comunicarnos contigo. Y también para que te registres por un tanque lleno de gasolina que tenemos cortesía de Ian Córdoba, que por cierto, el día de ayer El Coco y un servidor nos dimos a la tarea, y aparte la productora que también estaba por ahí, prácticamente organizando toda la orquesta, entregando los tanques llenos. Entregamos prácticamente casi 10 tanques llenos de gasolina. Estuvo buenísimo, pónganse truchas, porque el próximo puede ser tú. Sin más ni más, aquí
5: comenzamos.
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5: Que venga mi galli.
2: Vámonos con la primera dedicada, Mamuchito Padilla. Dice por acá Ivonne. Ivonne, buenos días.
6: Hola, muy buenos días, gallito.
2: Mi amor, bienvenida a la Qué Buena, hermosa. La dedicada es para tu amiga Alejandra, ¿verdad?
6: Sí, así es, gallito.
2: Ok, ¿qué celebramos? ¿Es su cumple?
6: Mañana es su cumple de mi niña.
2: Órale, vamos a ver si está por acá. Alejandra, buenos días.
7: Hola, muy buenos días.
2: Ale, te hablamos de la Qué Buena del show que te da...
5: ¡Parriba!
2: Mi amor, del otro lado de la línea hay una personita que quiere hacerte una dedicada. Se llama Ivonne. ¿Se puede o no se puede?
7: Sí, claro que sí.
2: Pues entonces, antes de pasártela, muchísimas, pero bien artisisísimas.
5: ¡Felicidades!
2: ¡Acaya! De tu mero barrio, Tacubaya.
5: Hoy por ser
2: el día de Alejandra,
5: te venimos a cantar.
2: Chale, mi Freud.
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2: ¿Por qué me la cortas? Ahora, no te hizo nada.
0: ¡Este!
2: Ah, la canción.
0: Sí.
2: Pero bueno, entonces ahora sí, Alejandra, escucha con atención porque está dedicada.
1: ¡Es para ti!
0: ¡Adelaida!
2: Venga, Ivón.
3: Bueno, mi niña hermosa, principalmente para desearte un muy feliz cumpleaños mañana, mi amor. Y decirte que no te olvides que Dios está contigo, corazón. Que Él ayudará a que tú sanes y que esa enfermedad se vaya de tu cuerpecito, corazón. Quiero que sepas que te amo muchísimo, Ale. Y sé feliz, mami. Recuerda que la vida es lo más maravilloso que podemos tener, mi vida hermosa. ¿Vale?
4: Muchas gracias. Claro que sí, así sea.
2: Ahora sí que ánimo, Ale.
3: Eso.
4: Muchas gracias. Les agradezco tan lindo detalle.
2: Amor.
0: De nada.
1: Se aceptan propinas, no te preocupes. En dólares y en euros.
4: Perfecto.
3: Gallita, ¿le podrían decir el poema que les mandé, por favor?
2: Claro, mi cielo, si el mamucho me presenta yo.
1: Señoras y señores, niños y niñas, abuelitos y abuelitas, con ustedes el dramaturgo de Iztapaluquita la Bella, Crisóstomo Saltero, el Chumpollito, con este lindo poema titulado ¿O lo quieres como gallito? ¿Con chumpollo o con gallo?
2: Creo que dijo gallo, creo que dijo gallo. Ah, con los dos.
0: Ay, sí se puede.
1: El poema lleva por nombre Alejandra, Alejandra, te ves bonita con minifalda. Adelante.
2: Alejandra, Alejandra,
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0: ¡Qué bonito! ¡Felicidades, muchachos, a los dos! ¡Muy ¡wow! bien, gallo! Muy bien, gallo, muy bien, chumpollo. ¡Qué interesante! ¡Felicidades! Me gustó, me gustó.
2: Y ahora sí, ¿qué canción se van a dedicar, amor?
3: Tu adiós no mata de Intocable, por favor.
1: ¡Wow! Hacía mucho que no oí esa canción y es de las mejores de Intocable. Muy bien,
0: de las más buenas, por favor.
2: Va, pues aquí está y antes una última pregunta.
0: Ustedes.
1: Y nosotros vamos.
3: ¡Para arriba con los hijos de la mañana!
2: Eso.
3: Muchas gracias, Kina.
1: Gracias a ti, mi amor. Son las 6:00 a.m. con 11 minutos. Vámonos para arriba.

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1: 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Son las 6 de la mañana con 15 minutos.
2: La temperatura.
3: 14 grados, México.
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0: ¿Qué tal, amigos? ¿Cómo están? Les saluda Juan Carlos Chiñas, el Zorro Fresa. Y ahora les voy a presentar las que buenísimas de esta semana. Lugar número 5. Judas No.

0: estas fueron las que buenísimas de esta semana, los 5 primeros lugares. Yo soy Juan Carlos Chiñas, el Zorro Presa. 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
1: Si es cuestión de confesar, nunca hablo del parquet. Hola, buenos días, estoy buscando a Santiago. Hola. ¿El Santi? Hola. El Santi. ¿Cómo está, Santiago?
2: Bien, bien, buenos días, buenos días.
1: Hermano, ¿de dónde nos llamas? ¿De qué parte de la República Mexicana?
2: De aquí del Peñón de los Baños.
1: Ah, estupendo. Felicidades a toda la gente del Peñón, me gusta. ¿La dedicada es para tu esposa? ¿Estoy bien?
2: Sí, así es.
1: ¿Ella se llama Fabiola?
3: Ella se llama sí. Fabiola.
1: Ah, ¿ella se llama? ¿Y cuántos años cumple, papi?
2: 26 años.
4: 26.
1: Oh, es una bebé.
5: Ella misma, mira, 26.
1: ¿Y tú, Chago, cuántos años tienes?
2: Yo ya tengo 32 años.
1: Estupendo.
5: El uno para el otro.
1: Vamos a buscar a Fabi para felicitarla muchísimo. Hola, Fabi, ¿estás por aquí?
4: Sí, así es.
1: Hola, Fabi, ¿cómo estás? Te hablamos de la Qué Buena, de Show, que va.
6: ¡Arriba!
1: Fabi, te presento. En Guadalajara está el Mamut Padilla.
7: Hola, Fabi, buenos días.
1: Aquí en la Agrícola anda mi queridísimo Luis Martínez el Gallo.
8: Hola, mi amor.
1: Por Tacubaya ando yo, Alex Guzmán el Cocodrilo. ¿Cómo estás, Fabi?
4: Bien, bien, gracias.
1: ¿Contenta de cumplir año?
4: Ah, sí.
1: Me fascina. Pues mira, antes de entrar a detalles, déjame desearte de parte de todos los que hacemos la Qué Buena y de parte de Santiago muchísimas, pero bien hartísimas.
6: ¡Felicidades!
1: ¡Ah, ya!
7: ¡De su mero barrio, Tacubaya!

0: Claro.
1: A solas y sin alcohol, mija, ¿eh? No se vale andar tomándole en la calle solita. Hoy hay que festejar en familia. Aquí está Santiago. Tiene algo muy importante que decirte. Santiago, prepárate. Nena, escucha. Está dedicada.
0: Es para ti.
1: Adelante.
0: Para ti, para ti.
1: Para ti, para ti.
2: Para ti, para ti.
0: Para ti, para ti.
3: Hola, mi amor, buenos días.
4: Buenos días.
3: Que nada, pues muchísimas felicidades hoy por tu cumpleaños y te mando un fuerte abrazo. Que por la distancia un poquito, pero sabes que te amo mucho y gracias por ser mi esposa y por ser una buena madre para nuestras hijas.
1: Qué bonito. Estoy
3: cumpliendo mucho más años. Te amo mucho.
1: Felicidades. Muy bien, Santiago, qué elocuente, me gusta mucho. Pero también falta que Fabi te diga algo bonito. Fabi, ¿qué sientes de este detalle? ¿Cómo te vibra? ¿Cómo lo respiras? ¿Qué le quieres decir a Chago?
4: Pues agradecerle mucho por haberse acordado de este día.
1: Y ya. Estupendo. La de pocas palabras es ella, me parece muy bien.
0: Pero él, ¿viste que habla como Bad Bunny?
1: Sí.
5: Hola, mi amor. Quiero que sepan que yo te amo.
6: Anda mormado.
5: La mañana oye, no te tu cumpleaños, te subió la guagua.
0: Ajá.
3: Oye, mamut, ¿le puedes dedicar la
5: Oye, mamut.
3: Poema que te mandé de favor?
6: Sí, cómo no, si me presenta el cocodrilo de la forma adecuada.
1: Con todo gusto, señores y señores, niños y niñas, abuelitos y abuelitas. Aquí está el maestro Guanaturgo de Guanatos. Con este tremendo poema hecho muy a lo Bad Bunny, escrito por Santiago.
5: Ay, ay, ay, ay.
1: El tema lleva por nombre Si quieres pasarla mejor, vive un verano en Nueva York. ¡Adelante!
6: Si quieres pasarla más buena, vive un verano en Nueva York. Y es que yo siempre te llevo en mi corazón. Quiero hablar como Bad Bunny o tal vez como Vicente Fernández. Quizás como Luis Miguel o como Valentín Elizalde. No importa cómo lo diga, yo siempre tengo mi forma de decir, porque cuando se habla de amor, yo nunca te puedo mentir. Gracias, Fabiola de mi alma, por cumplir tus 26. Me siento enamorado, me siento medio bueno.
1: ¡Wow! ¡Maestro! Muy inspirado, felicidades. Fabi, ese poema es para ti, lo escribió tu esposo. Pero aquí no para la historia porque además el buen Chago te va a dedicar una canción con sentimiento y con amor. Adelante, Santiago.
0: Chago.
6: Chago.
3: Te dedico a la canción de Mil Años, mi amor. Te amo mucho y felicidades.
6: Y tómate algo, pesa gripa, mi Chago.
1: No tiene
6: ya
1: gripa.
6: Estás preocupado.
3: Oh, es que apenas vamos despertando, Un VIP.
5: Fabi me preguntó si tenía mucha novia. Mucha no. Hoy tengo a Fabi, mañana a Fabi, luego a Fabi, no tengo otra, no.
0: Aquí está tu canción y antes una última pregunta.
1: ¡Ustedes!
6: ¿Y nosotros vamos?
3: Para arriba.
6: Son bien carrillas estos
5: bajos. Vamos para arriba.
6: Disculpalos.
0: ¿Son?
1: Como no nos alcanza para Bad Bunny aquí, vamos a llevar al Santiago. Al partido de la final del fútbol 6 de mi hermano para que cante en medio tiempo.
6: Ay, de perdis.
0: Bad Santi.
6: 6:32.
1: Suerte, Santiago. Bye, Fabi. Felicidades.
3: Gracias.
6: Los quiero, chiquillos.
5: La bye, Fabi.
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1: Son las 6:36 AM.
2: 6 de la mañana con 36 minutos. Vámonos para arriba, muchachos.
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1: Oye, un saludito para la almeja chocolata. Le mandamos un abrazote enorme sintonizando la que buena. Ya son
2: las 6:39.
3: 6:39 minutos. Saludos, almeja chocolata.

0: Wejibo. Vamos a hacer una pausita, retachamos, quédate con nosotros. 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
3: Son las 6 de la mañana con 42 minutos.
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1: Mamuchino, tu turnino.
2: Vámonos con la siguiente dedicada. Ya tenemos lista a Alma en la línea telefónica. Almita, buenos días, ¿cómo estás?
3: Almeja.
4: Hola, buenos días.
2: ¿Qué ha habido, mi querida Almita? ¿De qué parte de la República Mexicana nos llamas?
4: De aquí, del Álvaro Obregón.
2: ¿Estás segura que quieres hacerle la dedicada a tu suegra?
4: Sí, claro, también hay suegras buenas.
2: Todavía puedes cambiar de opinión, ¿eh?
4: No, mames.
2: Bueno.
1: Es leve, es leve.
2: Bueno, pues vamos con la señora Rosa Isela. Señora Rosa Isela, buenos días.
5: Buenos días.
2: Y hablamos de La Qué Buena, del único show que le da...
1: ¡Arriba!
2: La presencia de el Cocodrilo Guzmán.
1: ¡Oli, oli!
2: El Gallito Martínez.
1: ¡Oli, oli!
2: El Mamucho hola. Padilla. ¡Oli, oli!
5: ¡Hola, hola!
2: Y juntos le deseamos muchísimas, pero bien hartísimas.
6: ¡Felicidades!
1: ¡Ajá, ya, bebés! De mi bello barrio, Tacubaya.

0: ¡Chale, Freud!
1: Yo quisiera ser Superman.
0: ¿Para qué?
1: Y cantarle a la rosa y se la...
0: ¿Ahora para qué?
1: Y se la van a llevar a pasear muy cerquita de una escuela.
2: Muchas felicidades, señora Rosa Isela, que cumpla muchos años más. ¿Cuántos cumple el día de hoy?
3: 59.
2: ¡Nah! Está bien, chavalita. Felicidades. Se ve muy bien usted, ¿eh? A ver, una vueltecita.
3: Estoy en mi plena juventud.
0: ¡Qué bonita!
2: Ay. Oiga, y ahí no para la cosa, porque aquí tenemos al Miux del otro lado de la línea, que quiere decir unas palabras, su hijita, su, más bien su nuera. Hermosa, pero yo sé que usted la quiere como su hija, ¿verdad?
3: Sí, yo la quiero harto.
2: Bueno, pues ahorita usted también se lo dice de revirete. Y está dedicada.
0: ¡Es para ti!
4: ¡Adelante!
5: Muchas felicidades, suegra. Que cumpla muchos, muchos años más. Y gracias por lo que nos ha apoyado a mis niños y pues más que nada pues, a su hijo. La quiero mucho.
3: También te quiero mucho. Y gracias, Alma.
2: ¿Quién fue el que dijo que una suegra y una nuera no se la pueden llevar bien? A ver, ¿quién? ¿Quién fue el que dijo eso?
0: Creo que Alfredo Adame.
4: Ahora sí. Aquí, bueno, ahora sí, defender el honor de las suegras. No, pero ¿qué tal hace rato?
0: Claro.
2: Honestamente, yo creo que una relación sana, saludable, bonita, tierna, como la que existe entre estas dos mujeres, sí es posible. Solamente hay pues que ponerle sí, un poquito de humildad. Hija. No, son nuera y suegra.
4: No, son prima y tía.
2: Son ahijada y sobrina.
4: ¿Qué no? Oye, son cuñada y cuñada.
2: No. Mande usted.
5: ¿Puedes leerle el poema que te mandé?
2: Si me presenta el gallufi, claro, aquí lo tengo listo, gallito. Por
0: señoras
2: favor.
0: Y señores, niños y niñas, abuelitos y abuelitas, quiero presentarles al Guanaturgo de Guanatos con este poema titulado Somos suegra y nuera, y aún así nos amamos.
4: ¡Qué bonito!
0: ¡Adelante!
2: Somos suegra y nuera, y aún así nos amamos. Si los crisantemos fueran azules y las rosas anaranjadas, de nada me serviría, yo no sentiría nada. Porque lo que me hace sentir eres tú. Y no me importa si eres anaranjada o si eres azul. Eres la suegra que yo siempre soñé, la que tu hijo siempre me pedía. Y por eso quiero festejarte en la inmensidad de este día.
4: ¡Qué bonito! ¡Qué romántico! ¡Wow! ¡Qué profundo! ¡Qué entregado!
2: Felicidades, suegrita. Y ahí no para la cosa porque hay una canción de mi padrino Chente Fernández que desde el cielo me sigue bendiciendo y que yo sé que cuando me vaya al más allá, esa puerta sí me la va a abrir con San Pedro, no como la del rancho. Y la canción se llama Para Siempre.
0: ¡Va! Pues aquí está, y antes, una última pregunta.
4: Ustedes.
2: Y nosotros, ¡vamos!
5: Para arriba.
2: Ay. Felicidades, suegrita.
4: Qué bonito.
2: Escuche su rolita de Vicente.
5: Feliz cumpleaños, mamá Rosa.
3: Ay, mi niña hermosa, gracias.
4: Mamá Rosa, niña hermosa, salió en verso sin esfuerzo. La 6:58.
0: Ahora, sin alburear.
6: Un buen amor.

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1: Son las 7:01.
2: 7:01. 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
1: Vámonos con la siguiente dedicada, 55-51-668-929. Estamos en vivo. Saludamos de este lado a Fernando. Fer, ¿cómo estás?
2: Bien, ¿ustedes?
1: Muy bien, Fercho. Bienvenida a la Qué Buena. La dedicada es para tu hija Gaby, ¿verdad?
2: Sí.
1: Vamos a ver si está por acá. Gaby, buenos días.
3: Buenos días.
1: Hola, Gaby. Te estamos hablando de la Qué Buena del show que te da...
4: ¡Barrima! ¡Wow!
1: Hermosa, aquí está Fernando y está dedicada.
4: Es para ti.
1: Para ti, para ti.
4: Adelante.
1: Adelante, Fer.
2: ¿Cómo está?
3: Mande, apa.
2: Ahí te dedico esta canción y pues, te hablé porque te quiero mucho.
3: Ay, gracias, apa. Sabe que yo también lo quiero mucho.
2: Que Dios me los cuide donde quiera que anden, hija.
3: Gracias, apa, igualmente.
1: Mi amor, tu papá se comunicó a la Qué Buena desde temprano, lleva formado como 2 horas. Y sí, la verdad es de que ya lo logró. Mira nomás, aquí está dedicándose qué con bueno. Su hija.
3: Sí, no, él sabe también que yo lo quiero mucho.
4: Hasta le dijimos, venga ese señor y ya pásele, no se quede ahí.
3: Sí, ¿verdad? No, pues qué grata sorpresa.
5: Pues felicidades, porque tu papi se ve que es un señor así de esos achapados a la antigua, de señores bravíos, machines.
3: De los mejores.
5: Bigotón.
4: Machincuepero.
5: Me lo imagino así con una espaldota, unos brazotes, unas pompas de jícara michoacana.
4: Ahora ya está antojó.
5: Un bigotote, unos brazotes de bubulobo, así. Tu papá se ve, oye, como un señor recio, como el suegro que todos quisiéramos tener.
3: Ah, eso sí, claro.
5: O, no, ¿o me equivoco, señor? ¿Cómo se llama él?
3: No.
5: Recuérdame su nombre.
3: Fernando.
5: Don Fernando, ¿sí coincide su físico con la descripción que dije o no?
2: Pues más o menos.
5: Ese bigotón, el vato, ese grandote, gallito. Como tipo el que decía, ¡háblele! Más o menos.
1: Ah, pues, o eso o como Don Cheto, pero seguro sí. Ay.
4: Me suena a que yes.
1: Ah, hombre, la verdad es de que impresionante, mi querido Fer, que le hayas hecho una dedicada aquí a tu hija. ¿Y qué canción le vas a dedicar?
2: Sangre en mi cuerpo.
1: ¡Órale! Gaby.
4: ¿La de carne de puerco?
5: No, mi sangre en tu cuerpo.
4: Ah, perdón, yo entendí carne de puerco. Dije, ¿con chile verde o con habitas? Unas verdolagas.
1: ¿Algo que le quieras decir, mi Gaby?
3: No, pues que sabe que lo quiero mucho y sabe que cuenta conmigo.
1: Bueno, pues entonces, aquí está esta canción y antes una última pregunta.
4: ¿Ustedes?
5: ¿Y nosotros vamos?
2: ¡Arriba!
4: Las 7:07.
5: Fíjate que le voy a hablar a este señor a ver si me acompaña en mi casa para ver un partido de fútbol y a ver si se hace pasar por mi suegro. ¿Crees que quiera, don Fernando?
4: Se ve que es muy buena gente.
1: Órale. Pero no te presta su hija, ¿eh?

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1: Son las 7 con 10, México.
0: Efectivamente, 7 de la mañana con 10 minutos. Ya viene la reflexión del día.
2: De Madrid, Salvador Olvera.

0: Tiempo de hacer una pausita, regresamos, quédate con nosotros. 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
1: Esto es para arriba.
2: Mientras tanto, saludo grande para Nindira González de La Negra. Ah, bueno, le dicen La Negra, órale, qué cosa. Para Tania, Jonathan, Alton y el Huichito. Saludos, Paco González.
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4: Son las 7 de la mañana con 13 minutos.
1: La temperatura.
0: Estamos a 15 grados centígrados, la máxima será de 25. Hoy hay una probabilidad de lluvia del 40%.
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0: Son las 7 de la mañana con 20 minutos.
2: 7:20 en México, muchachos.
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0: ahora la famosa reflexión del Mamut Padilla.
1: Hoy presentamos: fíjate muy bien de quién te vas a enamorar. Si piensas enamorarte y convivir con alguien por el resto de tu vida, tienes que volverte muy observador. ¿Por qué? Porque te fijas en un cuerpo, te enamoras de una personalidad y te casas con un carácter. Observa su carácter, sus costumbres, sus hábitos, su ética, su estado de conciencia, si sabe administrar bien sus finanzas. Observa cómo es su forma de ser, cómo se relaciona con sus padres, con sus hermanos, incluso con sus hijos si es que los tiene. Cómo socializa con las demás personas, cómo maneja la ira, cómo maneja los celos. Fíjate cómo actúa bajo presión, cómo asume sus responsabilidades y sus compromisos, cómo cuida su integridad, su pureza y su constancia en el deseo de vivir conscientemente. Revisa muy bien cómo se responsabiliza de su vida, de sus emociones, de sus acciones y de sus sentimientos. Para eso es el noviazgo. El noviazgo no es para descubrir el cuerpo. El noviazgo es para descubrir el carácter de la otra persona. Por eso, si alguna vez te enamoras profundamente de una persona y crees que esa es la otra mitad que te espera para el resto de tu vida, tienes que volverte muy observador. Sí, observa bien. Así estarás protegiendo tu corazón y, por ende, tu tranquilidad y tu propio futuro.

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1: ¡Pupi!
2: Hola, buenos días.
1: Vamos con todo, Pupi. ¿A dónde se reportan para ganar un dinerito?
2: Se reportan al 5551668929 para que puedan jugar y puedan ganar.
1: ¡Estamos en vivo aquí en La Que Buena! ¡Súbele!
2: ¡Vámonos!

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1: ¡Pupi!
2: Dígame usted.
1: Vámonos con la primera llamada para ver cuánto dinerito se van a llevar.
2: Que se lleven lo más posible porque se puede ganar. Ya que bueno, buenos días. ¿Quién habla?
3: Valentina.
2: Hola, Valentina. ¿Cuántos años tienes?
3: 6.
2: ¿Y en qué año vas?
3: En tercero de kinder.
2: Estupendo. Bienvenida, Valentina. ¿Estás lista para jugar?
3: Sí.
2: Ok, por tus primeros 50 pesos te paso un pollo.
1: Ahí te va. Dime, por favor.
2: Por favor.
1: Dime. Mira, te lo voy a poner bien fácil. ¿Quién descubrió América?
0: 5.
3: Cristóbal Colón. Colón.
2: Sí, efectivamente. Fue Cristóbal Colón. Vas por 100 pesos o ahí te quedas.
3: Voy por 100 pesos.
2: ¿Por 100 pesos? ¿Lista para jugar?
3: Sí.
2: Ok, por 100 pesos. Si yo te digo... escritorio, computadora, silla, habitación, librero, documentos, libros. ¿De qué estoy hablando?
3: Del trabajo.
2: ¡Del trabajo! ¡Estupendo, sí! Ya llevas 100 pesos. ¿Vas por 150 o ahí te quedas, Valentina?
3: Voy por 150.
2: ¿Por 150? ¿Qué pasa, Chupollo?
1: ¡Por 150, deme, por favor!
2: ¡Por favor!
1: Te la voy a poner bien facilita, ¿ok? Dime dos personajes de la Independencia de México.
0: 5. 4.
3: Miguel Hidalgo y Cuauhtémoc. 2. Marlene
1: Pomare. 1.
3: Miguel Hidalgo y María Honores.
2: Yo digo que no.
3: Dolores.
1: No, mi amor, no, no.
2: ¿Ya
1: no
2: pediste el comodín?
1: María Dolores.
2: Esa es una novela, ¿no?
1: A ver, ¿quieres más tiempo? Te cambio la pregunta. Va, era Miguel Hidalgo y José María Morelos y Pavón. No, María Dolores.
2: Me estaba diciendo una novela infantil.
1: Te la cambio. Ahí te va, más facilita. Dime cómo se llama nuestro actual presidente de México.
0: 5.
3: Claudia Sheinbaum.
0: 3.
1: ¿Cómo?
3: Claudia.
1: Muy bien, pero María Dolores no, ¿qué?
2: Ya tienes 150, vas por 200, hoy te quedas.
3: Voy por 200.
2: ¡Por 200 pesos! ¿Cuánto es? ¡8 por 6!
0: 5. 4.
3: 48.
2: ¡Tres! Esa ni su mamá se la sabe.
0: 2. 1.
2: ¿Cuánto es?
3: 48.
2: ¡Sí! ¡48! ¡Muy bien!
4: ¡Felicidades!
2: ¡Felicidades, Manuel! Ya llevas 200. Vas por 250 o ahí te quedas.
3: Sí, voy.
2: Sí, va por 250, Chumboyo.
1: ¡Por 250! Dime, por favor.
2: Por favor.
1: Dime cuánto es 5 por 7.
0: 5.
3: 35.
4: 4. ¡Felicidades!
2: ¡Estupendo! ¡Lo logramos! Ya tienes 250. Vas por 300 o ahí te quedas.
3: Y voy por 300.
2: ¡Por 300 pesos! Respóndeme algo muy importante. Mamá, no le ayudes. Papá, tampoco. Tienes que completar la frase. La frase que yo te diga y lo que tú creas que sigue, ¿va?
3: Va.
2: La frase es muy sencilla. La frase dice así. Dime que me quieres. Dime que me...
3: amas.
0: 5.
2: Dime que me amas. Muy bien. ¡Felicidades, Valentina!
4: ¡Felicidades!
2: ¡Te ganaste 300 pesos!
4: ¡Viva!
1: ¡Se lo llevó! ¡Sensacional!
2: ¿Y cuál es tu canción favorita para chavitas, Valentina, para que la pongamos?
1: ¿Cuál?
3: Baby Shark.
2: Va, la ponemos. Y nada más una pregunta importante, Chumboyo.
1: Tú y nosotros vamos.
3: Para arriba.
2: Las 7:39.
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1: Hacemos pausita, volvemos. Tanque lleno de gasolina y muchas cosas más. Quédate con nosotros, hay gargantilla, hay meet and greet con los tigres y muchas cosas más.
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3: Las 7:41.
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2: Son las 7:51. 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
1: Son las 7:56 y rico viernes aquí en la que buena.
2: 7:56.
1: Pa

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2: Hay billete en la que buena y se gana bien fácil. De 100 en 100 se ganan miles. Con preguntas, con conocimiento musical, con conocimiento general. Es muy sencillo. Pero lo que hoy regalamos es cortesía de ¿quién, gallito?
3: Los Jaguarú.
2: Y para jugar, ¿qué se hace, Mamucho?
4: Primeramente, marcar al número que todo el mundo conoce, 55-51-668-929, 55-51-668-929, que es la línea telefónica nacional de La Qué Buena.
2: ¡Guau! Me parece increíble. ¿Están listos? Perfecto. Busquemos un competidor para ganarnos, 55-51-668-929. Bueno...
1: ¡Aquí suena La Qué Buena!
2: ¡Oh, buenos días! Tu emoción me emociona. Hermano, ¿cómo te llamas?
1: Omar Alcázar.
2: Omar Alcázar, buenos días. ¿Listo para jugar?
1: Listísimo, te estamos siempre.
2: Por tus primeros 100 pesos te comunico al Mamucho. Adelante, Mamuchín.
4: Mi querido Omar Alcázar, se ve que eres un patriota, eres un mexicano de abolengo y esta pregunta te la debes de saber porque si no me vas a defraudar. Pero bájale, bájale al radio. Bájale al radio y escúchanos por la bocina del teléfono. Ok.
1: Listo, a ver.
4: Por 100 pesitos, dime, ¿qué país organizó el Mundial de Fútbol de 1986?
1: Cinco. México.
4: ¡Es correcto!
2: México 86. México 86, el mundo unido por un balón. Cámara, ya lleva 100, vas por 200. ¿Tú te acuerdas del pique?
4: Sí, de la mascota del Chile, que estaba ahí con un sombrero.
2: ¿Cómo no? Ay, me autogolí. Bueno, hermano, ya lleva 100, vas por 200, hoy te quedas.
1: 100 por 200.
2: Por 200, y aún teniendo comodín, te comunico al Gallo Martínez.
3: Mi Rake, te doy una palabra, me cantas una canción donde Órale. Venga esa palabra. ¿La quieres fácil o difícil?
2: ¿Insinúas que el B doble?
1: ¡Gallito! Gallito,
3: bebé. Dímela cantando con la palabra. Puerta.
1: Cinco. Ya está cerrada. Cuatro. Con tres candados. Tres. Y remarchada. Dos. La puerta negra.
4: Uno. Con la palabra que les pidió el gallito su canción, porque a veces, si no la dicen la palabra antes del conteo de los 5 segundos dentro de la canción, pierden.
2: Déjalos, que hagan lo que quieran. No. Si pierden es su problema. Ok, hermano, llevas 200, aún conservas comodín, pero como dijo el Mamochín, muy cerca de perder. ¿Quieres más tiempo? Vas por 300, ahí te quedas. Sí, es cierto. Vas por 300, ahí te quedas.
1: Digo, Coquito.
2: Por 300 pesos, tienes que decirme cómo se llama y quién la canta, nene. ¡Adivina la canción!
5: Alguien te va a hacer llorar cuando te
1: Alguien te va a hacer llorar de intocable.
4: ¡Cuatro!
2: ¡Felicidades! Este chavo anda imbatible, aún conserva comodín. Llevas 300, vas por 400 o ahí te quedas.
1: Vamos por los 400.
2: Va por 400, Mamucho, es tuyo, adelante. Pregúntame.
4: Pregunta
2: 400.
4: Mundialesca, mi querido Coquín. Dime, ¿qué país organizó el Mundial de 1990?
0: Cinco. Cuatro. Tres. Dos.
4: No.
0: Uno.
2: Hijo, man.
4: ¿Quieres más tiempo o te cambio la pregunta?
2: Ya perdiste el comodín.
1: No, Mamuchín, cámbiame la pregunta.
4: Italia 90, carnal. Hermano. Salvatore Schillaci.
2: ¿No te acuerdas que la mascota era un baloncito como con un muñequito de cuerpos de banderitas de Italia?
4: Y luego había un personaje que decía, Salvatore Schillaci, el Toto Schillaci.
2: Qué bárbaro. ¿Cómo se te fue olvidar?
4: Bueno, fue Italia 90. ¿Sigues con temas mundialistas o quieres que te cambie de historia o de espectáculos?
3: Os dice que Okelachi.
1: De espectáculos, a ver si lo hacemos.
4: De espectáculos, ok. Dime, por favor, el nombre de la cantante argentina con la que Cristian Nodal tiene un hijo.
0: Cinco.
1: ¡Casu! ¡La jefa de jefa!
4: ¡Casumecha! ¡Sí!
2: No, no, no, perdón, pero no, no. ¿Por qué no? ¿Con Casu no tiene un hijo?
6: ¿Entonces con quién es?
1: ¿Sí?
2: No, con Casu no tiene un no, hijo. Gracias. No, es una hija y se llama Inti.
6: ¡Ah, no sea payaso!
2: Mamut preguntó, hijo, ¿sí o no, gallo?
3: ¡Claro!
2: Mamut preguntó, hijo, yo no sé lo que ustedes quieran hacer, pero para mí la pregunta fue muy directa. Mamut dijo, un hijo.
6: Es que es un término general.
2: No, no, no, no Adrián, no, no, no es lo mismo. O sea, ¿a ti te gustaría que te dijeran mujer en vez de hombre?
6: Mira, ya mi Terian se anda saliendo del guacamole.
2: No, a ver, yo digo que no.
4: Yo digo que sí.
3: Yo también digo que sí.
2: Y ya, usted queda perdido. ¡Eso!
1: ¡Ya ganamos!
2: De acuerdo, llevas 400. Llevas 400, pero ya no tienes comodín. ¿Vas con el gallo, sí o no?
1: Vamos por los 500.
2: Venga, por 500, la manita adelante, Gallufi.
3: Mi rey, facilito, te doy una palabra. Me cantas una canción donde venga esa palabra. ¿La quieres fácil o difícil?
1: Gallito. Ven, gallito, por favor.
4: Aguanta, mira, ahí voy.
6: Gallito, bebé.
2: Pero gallito, tenemos que ser un fondo, panzón. No creas tú más que el concursante.
4: A ver.
3: Ahí va, amor. Dímela cantando con la palabra. Me.
0: Cinco.
3: Me.
0: Cuatro.
2: No, no me digas tres, con me.
3: Me.
0: Dos.
2: Me.
1: Ah. Me he enamorado otra vez.
2: No, pues ya perdiste.
1: Me he enamorado.
2: Oh. Ya, perdiste
4: el nombre de Luis
2: Yo
4: Martínez.
2: Pensé que ibas a perder por tiempo, pero no, perdiste hasta por rola, esa cosa ni existe.
4: Acuérdate de Luis Martínez cuando
2: no digas eso.
4: A ver, que pudiste haber
2: todas las rolas del mundo dicen me. Es más, esta de Yaguarú, pero ya me renuncié.
3: No. Hay un montón.
2: Sí.
3: Ay, estoy cómo me duele.
2: Más sí. Yo sí me enamoré.
4: Estoy acostumbrado a tus desprecios. Que el día que me acaricies lloraré.
3: Ora, oh, que lachi.
4: Así dice una del juego.
2: No, es que lachi.
3: Ah, sí, ya. Son
2: las 8:07. Flaco, puedes participar todas las veces que quieras, pero hoy no ganaste.
4: Las 8:07.

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Somos mucho más que 11. ¡Vamos, muchachos!

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1: Son las 8:10.
0: 8:10 minutos. Seguimos en el Ganalana de La Qué Buena.
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0: Vamos a ir una pausita y regresamos. Viene más del Ganalana. 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
3: Las 8:13.
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1: Son las 8:28. ¡Vamos para arriba!
2: 8:28 minutos. ¡Vámonos para arriba, Derchi!

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1: Atención, atención, tenemos punto de recargón de gasolina cortesía de la que buena 97.1 en Avenida Cruz del Sur, esquina con Isla Raza, en Lomas de la Victoria, en municipio de Tlaquepaque. Avenida Cruz del Sur, cruce con Avenida Isla Raza, en la colonia Lomas de la Victoria, en Tlaquepaque. Ahí está el Correcaminos y el Coyote para que vayas por tu recargón de gasolina cortesía de la que buena 97.1. Saludos a mi compa el Gato de Angora, que también está por ahí en las inmediaciones de esa zona. Cruz del Sur e Isla Raza.
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2: Órale, ya me renuncié. Ay, agárrenlo, moa.
1: Agárrenlo, moa.
2: Venga, banda, pues sí, es cortesía de Jaguarú el billete que se regala en esta casa, en esta sección, y estamos preparados. Se concursa y de 100 en 100 se ganan miles. Buenos días, ¿quién habla?
3: Ángel.
2: Ángel, ¿de dónde nos llamas?
3: Desde el Salto, Jalisco.
2: Y hasta Jalisco se va a ir dinero. Ponte abusado, Ángel, no nos falles. Por 100 pesos te paso al mamuchín. Primera pregunta.
4: Mi querido Angelito, felicidades. Ya eres prácticamente ganador porque tu primera pregunta está bien fácil. ¿Ok?
3: Ok.
4: Dime, ¿en qué selección de qué país se coronó como campeón del mundo Edson Arantes do Nascimento?
3: En Brasil.
4: ¡Es correcto!
2: No, pues si dona cemento que me mande, porque yo estoy con la onda de componer mi casa.
5: Ese es el Pelé, nomás que si se llama.
2: Ah, no, pues si ya perdí, entonces ya para qué le voy a
5: decir. Edson Arantes dona cemento.
2: Ya tienes 100 pesotes, vas por 200, hoy te quedas hombre de los Altos de Jalisco.
3: Vamos por 200.
2: Va, por 200 pesos te paso al Gayufi Martinufi.
1: Mi rey, facilito, te doy una palabra, me cantas una canción donde venga esa palabra. ¿La quieres fácil o difícil?
3: Gallito bebé, ponme la paz.
1: Amor. Dímela cantando con la palabra.

0: Hermano, ti no inventes.
1: Dos.
0: Carnal.
1: Uno.
0: Chale.
2: Dime que me quieres, dime que me amas.
0: No, ¿y dónde dice ti?
3: Ese es dime.
0: Y aparte es dime, no di. A ver, carnal, ¿quieres más tiempo o quieres cambio de pregunta? Ya perdiste el comodín.
4: Cambio.
0: Hermano, por ti, yo dejé de pensar en el mar, por ti.
1: Por ti.
0: Y es por ti.
3: Que yo vivo soñando volver a encontrar.
5: Hay muchas con ti, carnal.
0: Todas dicen ti.
4: Era ti, bueno. ¿No?
3: Todo me gusta de ti.
0: Hasta te dijo el gallo te y. No le hagas al cuento.
3: Te y.
0: Ya perdiste el comodín, cambio de pregunta. Adelante, gallo.
3: Ahí te va, gordito, ahí te va. Dime la canta. Ah, bueno, aquí es fácil o difícil. Ok, más fácil, amor. Más fácil.
4: Ponmela más fácil.
3: Más fácil. Dímela cantando con la palabra eres.
1: Cinco. Cuatro.
4: En este mundo.
3: Se la están soplando.
0: Y se la están soplando mal. Ay, hermano.
5: Lo que él quiso decir fue eres. Lo que más quiero.
0: No, lo que quiso decir fue la de eres. Lo que más quiero en este mundo, eso eres. Pero pues no, carnal, lo siento mucho. Ahora sí que perdiste bien rápido, pero no te preocupes, hermano. La próxima vez mejor pásanos al que se la sabe para que él juegue y tú no pierdas.
3: Son
0: las 8:41, ya ni modo.
5: El estar chambeando no es pretexto para que no ganes.
0: No, dijo manejando.
5: Te falta concentración, mi rey.
0: Dijo manejando y ahí sí con calma.
3: 8:42. Eso mero.

0: Está cabrón, maestro.
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2: Son las 8:46 minutos.
3: Las 8:46 minutos. Saludos a Bonifacio Núñez. No, no es el árbitro, es un homónimo. Saludos.
2: ¿Cuál árbitro?

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1: Son las 8:49.
0: 8:49 minutos. Vámonos para arriba con la qué buena.

0: Gracias a la gran cadena que aquí se desconecta, se van a quedar con su contenido local, Guadalajara Puras Buenas, con Rafa Valles, el Rafa Mau, Ciudad de México, ¡ay, maduritas!
1: Esto es pa' arriba.
2: Mamuchino, nos vemos al ratito.
3: Efectivamente, en una hora nos guachamos, carnalitos. Mientras tanto, quédense en compañía de las maduritas en la cadena internacional. ¡Qué buena! ¡Solo por!
0: ¡Qué buena! Las 8:52.
3: 8:52.
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2: Familia de la que buena. Aquí el Coyote Joshua reportando que, ¿qué creen? Ya tengo al ganador del recargón de gasolina y no estoy solo, estoy con...
5: ¡Yo! ¡Con el correcaminos! ¡Ay, Coyote! Diga, buenos días, familia de la que buena. Que se note que es viernes, iniciando el día con toda la actitud, con toda la pila. Y en efecto, carnal, ya tenemos al ganador que se lleva el recargón de gasolina. Compadre, ¿cuál es tu nombre?
6: Obed Hernández.
5: Oye, Obed, a ver, platícanos, carnal, ¿qué se siente? ¿Ya habías ganado con la que buena o es la primera vez?
6: Chidote, no, la primera vez, carnal.
5: La primera vez, y a ver, ¿qué se siente? ¿Qué se siente en tu primera vez?
6: Bien, la neta, está chido conocerlos también, ¿eh? Pues, lo escucho diario y pues acá ahora viéndolos.
5: Acá, con ¿no? eso, carnal. Oye, a ver, me contaste que ayer perdiste tu cartera. ¿Qué pasó ahí, carnal?
6: Sí, güey, no sé dónde la dejé y la neta... En la mañana me empezaron a llegar cargos acá, pero ya estaban bloqueadas.
5: Sí, ya valió queso, carnal. Bueno, pues mira, ya te alivianamos porque hoy gasolina hoy ya vas a traer. Así que muchísimas felicidades, carnal. Unas palabras que le quieras decir a todo el público de La Qué Buena.
6: Que escuchen La Qué Buena.
5: Eso, compadre. Vámonos, regresamos a cabina, mi querido Mamuchín. Y ya lo saben que aquí y en todo Bosques de la Victoria se grita muy fuerte, aquí suena.
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0: Arrancamos en vivo. Muy buenos días, Guadalajara. Señoras y señores, ay, viernes, pa' que te quiero. Señoras y señores, este viernes de lujo, aquí suena la que buena 97.1. En los micrófonos, tu compa Rafa Valles, el Rafa Mouse. En los controles, mi queridísimo Marquiño Urbar. Quédense con nosotros, señoras y señores, porque esto es Puras Buenas con el Rafa Mouse, o sea, hace tu servidor aquí en la Qué Buena. Regístrate al WhatsApp 33 36 15 17 72, y a este mismo WhatsApp también, atención Guadalajara, porque señoras y señores, tú tienes el poder de elegir Puras Buenas. Mándame una nota de voz, ¿cómo te llamas? ¿Qué canción quieres? ¿En qué colonia me escuchas? Y aquí suena
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0: Así es, señoras y señores, y arrancamos con esta rolita. ¡Súbele!

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1: Vámonos, familia, arrancamos en vivo, continuamos. Y te recuerdo que tú decides qué música escuchar. Esto es Puras Buenas, yo soy Rafa Valles y aquí suena
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1: ¡Súbele!
2: Aquí suena La Qué Buena 97.1. Hola, Rafita, buenos días, que tengan un excelente viernes. Oye, ¿me puedes poner la canción de Conjunto Primavera? Necesito decirte, soy Alberto, de aquí del municipio de Tlajumulco. Saludos para Chito, para Julio y para Rubén.
3: Ya son las 9:06.

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2: Buenos días para todos. Aquí suena la que buena, la 97.1. Quisiera que me complacieras con la canción de Por Este Amor de la banda MS. Saludos desde Tlajomulco. Habla Silvia. Que tengan un excelente día. Dios los bendiga. Bye.
1: Son las 9:10.
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2: Muy buenos días, continuamos. Más audios, te recuerdo al 33 36 15 17 72. Muy buenos días, súbele, súbele, súbele.
3: Aquí suena la Qué Buena 97.1. ¿Qué onda, mi refamado? Buenos días, mijo, ¿cómo estás? Habla tu compa Nachito saludándote de aquí.
4: Ya son las...

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3: Aquí suena la que buena 97.1. Buenos días. ¿Me podrás complacer con la canción de Ayer la vi por la calle, por favor? Gracias, soy Lupita.
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1: ¡Vámonos, señoras y señores! Recuerden gritar, aquí suena.
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1: Vamos a escuchar qué están
2: aquí
1: pidiendo.
2: Aquí suena La Qué Buena 97.1. Saludos, mi Rafita Mouse. Rafita Mouse, para empezar bien el día, nos podrás complacer con la canción de la güerita pachanguera de la banda El Pueblito. Para iniciar bien este viernesito, con bastante calor desde el Didi y su compa César.

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1: ¡Ay, qué rolón! ¿Quién lo pidió? Súbele, soy Rafa Valles, el Rafa Maus. Muy buenos días, ¿qué dicen por acá?
2: Aquí suena La Qué Buena, mi Rafa Maus. Un saludo aquí desde Toluquilla. ¿Me puedes poner una canción de Sergio Vega? La de... la que sea está bien. De Sergio Vega, de las viejitas, por favor. Aquí suena La Qué Buena.
3: 9 con 23.
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1: Totalmente en vivo, Guadalajara. Soy Rafa Valles, el Rafa Mouse. Muchas gracias por estar con nosotros. Señoras y señores, sigan pidiendo sus rolas. Ya tenemos a alguien más por acá. ¡Súbele!
2: Suena la que buena 97.1. Muy buenos días, mi amigo. A ver, ¿me pudiera complacer con la canción de Chalino, Nieves de Enero? Aquí suena la que buena 97.1. Saludos para todos los choferes de plataforma.
3: Son las 9:27.
4: Es

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2: ¿Qué tal, mi Rafa Maus? Muy buenos días. ¿A qué suena la que buena 97.1 FM, mi Rafa? Ya es viernes y el cuerpo lo sabe. ¿Tú lo sabes? Porque yo sí lo sé, mi Rafa. Y también el Seba lo sabe. El apretado también lo sabe. Y ya de colado el Vale, pues también lo sabe. Un saludito para todos mis compañeros desde Real del Valle. Ya andamos de parte del Dagas, mi Rafa. Y compláceme con una canción, mi Rafa. La canción de Lenin Ramírez, la de Conozco su piel. Ay, ay, ay. Saluditos. Hasta luego. Bonito fin de semana.
3: Son las 9:31.

Ya hoy con menos gallos, señoras y señores. Muy buenos días, Guadalajara, ¿cómo estamos? Soy tu compa Rafa Valles, el Rafa Maus. Oigan, felicidades a todas y a todos los ganadores que fueron a Grupo Frontera el día de ayer en la noche, allá en la Arena Guadalajara. Y la sorpresa de la noche, pues fueron juntos Josy Cuen y Jorge Medina, llegaron allá a la Arena Guadalajara. Señoras y señores, soy Rafa Valles, el Rafa Maus, ya con poquita más voz que el día de ayer porque traigo bronquitis, así que ahí dispensen ustedes la voz de adolescente que traigo. Señoras y señores, en unos días más también en la Arena Guadalajara se presenta una de las dinastías más importantes de la música mexicana. Señoras y señores, la dinastía Elizalde, y uno de los que estará ahí obviamente es Francisco el Gallo Elizalde.

0: Estamos transmitiendo en vivo en arroba que buena GDL en el Instagram. Ahí los veo, señoras y señores, atención. En ese momento, si ya mandaste tu nombre completo y el de tus tres canciones favoritas a nuestro WhatsApp 33 36 15 17 72, es momento de que te comuniques a las líneas telefónicas 33 36 30 08 79, 33 36 15 17 72. Atención, vámonos por la línea número 30. Muy buenos días, la que buena. La 15, ya colgaron, vámonos. Muy buenos días, la que buena. Oh, pues, ahí va, liberamos la línea, ahí están. Ahora sí. Ahí está, vámonos por la 15, por favor. Buenos días, la que buena.
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0: ¿Cómo estás, carnal?
1: Vientos, Rafa, aquí trabajando.
0: Eso. Oye, carnal, ¿con quién te quieres ir a ver a la dinastía Elizalde?
1: Ah, pues con mi señora.
0: Ok, perfectísimo. ¿Cuál canción? Fíjate, le van a hacer un homenaje muy merecido a Valentín Elizalde. ¿Cuál canción de Valentín Elizalde te gusta más?
1: Ah, pues la de la papa.
0: Ah, perfectísimo. ¿Y a qué hora te registraste, hermano?
1: Me registré hace como unos 2 minutos.
0: ¿En qué termina tu teléfono? Carnal.
1: Voy.
0: Corre.
1: Termina con...
0: ¿Por qué no se sabe la gente su celular? No entiendo. Una hora después. Carnal, no te manches. ¿En qué termina tu teléfono?
1: 7838.
0: Es que
1: acabo de cambiar de número.
0: Ahí está. ¿Felipe?
1: Sí.
0: Romero Ruiz, perfecto, ahí está. Carnalito, pon atención a esta rola para que te lleves tus boletos.
2: Para volver a las 7 de la noche.
0: Ok, atención, carnal. Tenía miedo de ir en coche para volver a las 6 de la mañana, ese es el inciso A. Inciso B, 12 del mediodía. O inciso C, 7 de la noche.
1: Inciso C.
0: Vamos a escuchar, a ver si a las 7 de la noche.
2: Para volver a las 7 de la noche.
0: ¡Son tuyos los boletos! ¡Te vas a la Arena Guadalajara a disfrutar de la dinastía Elizalde, carnal! Muchas felicidades, ¿estás contento?
1: Sí, gracias.
0: ¿En qué colonia vives, carnal?
1: Acá en Miravalle.
0: Y en Miravalle todo mundo grita, aquí suena.
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0: Hermano, que Dios te bendiga, no nos cuelgues, vamos a tomar tus datos. Y yo quiero saber cómo está el tráfico en la ciudad, así es que súbele.
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0: ¿Qué pasó? Se trabó el qué buen cóptero.
4: ¿Qué onda, Rafa Maus?
0: Te saluda
4: desde el qué buen cóptero con el reporte vial. Muévanse porque el tráfico no perdona y el fin de semana ya empezó. Cerramos la semana con bastantes complicaciones en vialidad. Al oriente de la ciudad se registró un aparatoso choque entre dos vehículos sobre los cruces de Plutarco Elías Calles y José María Iglesias en San Isidro Oblatos. El impacto dejó piezas obstruyendo el paso, por lo que el avance es muy lento. Además, si tienes un vuelo programado o vas a salir de la ciudad, toma tu tiempo porque cerraron dos carriles laterales en la carretera a Chapala debido a los trabajos de obra vigentes en las inmediaciones del aeropuerto. Por otro lado, en la zona centro de Guadalajara hay un carril cerrado por mantenimiento en el cruce de Avenida República y Cabañas, lo que genera un molesto cuello de botella para quienes transitan hacia la zona del hospicio. Y en los reportes urbanos, mucha precaución en Medrano y Pensador Mexicano por un peligroso registro sin tapa que está cazando neumáticos. Mientras que en la colonia San Antonio reportan un árbol de gran tamaño en riesgo de colapsar sobre Valentín Gómez Farías y Francisco Márquez. Yo soy Beto Codina y recuerda, si el tráfico no se mueve, muévete tú, pero con cuidado.
0: Vámonos a la pausa. ¿Quieres disfrutar de la banda MS? Al volver, tengo boletos. Regístrate al WhatsApp, llama, grita y gana. ¡Aquí suena!
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0: Son las 9:39.
5: La temperatura.
0: 25 grados, calorón.
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6: Continuamos en vivo, señoras y señores. Nos están pidiendo música y les ponemos música. Esto es Puras Buenas.
7: Aquí suena la Qué Buena 97.1. Muy buenos días, mi compañero.
6: Buenos días, carnal.
7: Aquí escuchando el mejor programa de la radio.
6: Gracias, hermano. Que Dios te bendiga.
7: Puedes complacer con una canción.
6: La que quieras.
7: Bueno, en realidad tengo tres compañeras que cada una quiere una.
6: O sea, es trío, ¿no? Cuarteto, pues.
7: La primera es Juro que te amo, de Banda Caña Verde.
6: Ok.
7: La segunda, Encontrarte, de Banda Carnaval. Y la tercera, Dile, de Banda La Ejecutiva.
6: Pues vámonos con Dile,
7: y
6: ¿no?
7: Y sabrás, compita Rafa, más cuál pones de las tres.
6: Vámonos con Dile.
7: La Qué Buena, 97.1.
6: Señoras y
7: arriba,
6: señores.
7: Azul.
6: Ya vienen los boletos para la banda MS, son las 9:48, ¡súbele!
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0: ¡Qué buena rola, señoras y señores! ¡Estamos en vivo! ¡Buenos días, Guadalajara! Señoras y señores, soy tu compa Rafa Valles, el Rafa Maus. Aún con bronquitis, pero bien, ahí va la cosa. Señoras y señores, qué gusto saludarles a todas y todos ustedes que nos estén escuchando. Oigan, les tengo información importante, porfa. Esto es información sumamente importante. Para todas las personas, grupos, le mando saludos a Sarita Betzabe, que nos está escuchando, te mando un abrazo, amiga. Oigan, a todos los grupos, artistas, no se dejen engañar. Hay un rufián que termina su teléfono con 0167 y se está haciendo pasar por personal de La Qué Buena para invitarlos como elenco a nuestros eventos. Y está cobrando un dinero para una asociación X, pero que no existe, pues, ¿no? Nosotros no pedimos ningún peso para que se presenten en nuestros eventos. Y a los eventos, el único que los invita a los artistas es su servidor, Rafael Valles Becerra, el director artístico de La Qué Buena, de mi teléfono, el que todo mundo tiene. Bueno, no todo mundo, pero el que ya saben, ese. Para el rufián que está marcando del 0167, decirle que ya están tomando acciones legales con este número para que le pare a su cotorreo. Ya, por favor. Y ustedes, radioescuchas y artistas, no se dejen engañar. El único que invita a los eventos es su servidor. ¿Ok? Y por otro lado, señoras y señores, ya viene el concierto de la banda MS.
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0: Así como lo oyes, así como lo escuchas, banda MS.
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0: Caguates.
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0: caguates. ¿A cuánto la bolsa? Señoras y señores, solo La Qué Buena 97.1 te invita. Es momento de que mandes mensaje al 33-3615-1772 y te comuniques a las líneas telefónicas 33-3630-0879, 33-3615-1772. Ok. Listo, vámonos por la 15. Muy buenos días, La Qué Buena.
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0: ¿Quién habla?
3: Gerardo.
0: Eso, Gera, ¿en qué colonia me escuchas?
3: En Santa Cruz del Valle.
0: Saludos, carnal, hasta Santa Cruz del Valle. ¿Qué te dedicas? Cuéntame.
3: Soy yesero.
0: Oye, ¿y a qué hora te registraste, carnal?
3: A las 9.42.
0: 9.42, vamos a ver. ¿En qué termina tu celular, carnal?
3: 8569.
0: Ahí está. Gerardo Estrada Jacobo. No, sí. Se dice que te... No se dice quiero. Rey sin reina, el amor no fue para mí. Quiero boletos para la banda MS. ¿Con quién te quieres ir, carnal? Me imagino que con tu esposa, porque te ves bien mandilón.
3: Sí, la neta, sí.
0: Ah, muy bien, carnalito. Mandilón. Oye, carnal, atención. Para que vayas a disfrutar de la banda MS, ¿cómo se llama la siguiente rola que suena así?
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0: Está facilísimo. Inciso A. El olor de tus pies. Inciso B. El hedor de tu boca. O inciso C, el color de tus ojos.
3: El color de tus ojos,
0: carnal. Muchas felicidades, te vas a ver a la banda MS. ¿Estás contento, carnalito?
3: Sí, mucho.
0: Perfecto, muchas felicidades. Oye, ¿en qué colonia vives?
3: Santa Cruz del Valle.
0: Y en Santa Cruz del Valle, todo mundo grita.
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0: Muchas felicidades, carnal, no nos cuelgues. Vamos a tomar tus datos, vámonos a la pausa, señoras y señores. Pero antes, opciones para desayunar. Súbele.
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6: Cojan el Correcaminos, oigan, excelente. Viernes, que te quiero viernes, señoras, señores. ¿Y qué creen? Que ya estamos echando el Qué Buen Lonche, mi Coyote Joshua. 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
7: Dos de chicharrón, yo creo, estoy a dieta.
6: Ay, no creo, pero bueno, aquí en Tacos de Ollita El Puma se grita muy fuerte, aquí suena.
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6: 97.1.
0: Vámonos a la pausa, familia. Ya viene Llamando y Ganando Millonario. Quédate con nosotros, regístrate, llama, grita y gana para que te lleves lana. Aquí suena.
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0: 9.58.
10: La temperatura.
0: 26 grados.
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0: Arrancamos en vivo, llamando y ganando, señoras y señores. Lo único que deben de hacer para llevarse una lanota el día de hoy es mandar un WhatsApp al 33-36-15-17-72, nombre completo y el nombre de sus tres rolas favoritas. Va de nuevo, 33-36-15-17-72, nombre completo y el de tus tres rolas favoritas. Después de eso, te vas a comunicar cuando yo te lo indique y te vas a llevar mucha lana si gritas, ¡aquí suena!
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0: Estamos en vivo, Guadalajara. Esto es Llamando y Ganando. Es el programa, el único programa de la radio en todo Guadalajara que te da lana. ¡Mucha lana! Son las 10:06. ¡Súbele! ¡Súbele!

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1: Señoras y señores, es momento de continuar y le quiero mandar saludos a mi compa Kevin Ruiz, que nos está escuchando. Abrazo fuerte. Y atención, como ya les dije ayer, quedan los últimos boletos a la venta para Edén Muñoz en la Arena Guadalajara. Va a ser una noche espectacular y tengo unas sorpresas que les vamos a decir más adelante. Pero en verdad, Edén Muñoz ofrece unos conciertos espectaculares. Y hablando espectacular, vámonos con esta rola que será una de las rolas del año, sin duda alguna, en voz de Edén Muñoz y Cristian Castro. Esto lleva por nombre Osadía. Quiero que la cantes y la disfrutes. Son las 10:10, aquí suena
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1: Después de esta rola llega la lana, familia 1016. Aquí suena
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Continuamos en vivo, Guadalajara. Soy Rafa Valles, el Rafa Maus. Le quiero mandar un saludo muy especial a mi querido Ro. Así, un gran amigo desde hace muchos años, Rodrigo González. Te mando un abrazo fuerte, carnal. Gracias por todo. Estamos en vivo, Guadalajara. Soy Rafa Valles, el Rafa Maus.

0: A ver, atención, Guadalajara. Les quiero hacer una pregunta. Revisen sus carteras, por favor, en este momento. Revisa tu monedero, lo que traigas. ¿No traes lana? Revisa la aplicación de tu banco. ¿No traes lana? No te preocupes. ¡La que buena 97.1 trae para ti lana! ¡Mucha lana! Es momento de que mandes un WhatsApp al 33-36-15-17-72 con tu nombre completo y el de tus tres rolas favoritas. Y después de eso, comunicarte 33-36-30-08-79, 33-36-15-17-72 para que contestes gritando, aquí suena.
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0: Buenos días, la que buena. Ay, carnal, no manches, es viernes, mijo. O sea, con alegría, que se escuche esa energía, carnalito. A ver, vamos a hacer algo. Vamos a hacer algo tú y yo para que no nos pongamos de malas, para que la gente vea que todo chido, Juan, contigo. Toda la energía, todo el power duranguense. Vamos a empezar de cero, ¿ok? Ok, fíjate. Estamos en vivo, Guadalajara. Muy buenos días. Comuníquense 33-36-30-08-79. 33-36-15-17-72. La que buena, buenos días.
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0: ¿Quién habla?
2: Luis González.
0: Eso, Luis, ¿en qué colonia me escuchas?
2: Aquí en el Batán.
0: Saludos hasta el Batán. Hermano, ¿estás listo para llevarte mucha lana?
2: Sí, venga, venga.
0: Atención.
3: ¿Y tú? ¿Cuántas canciones te sabes? Esto es El Doble o Nada.
0: Carnalito, estaba facilísimo. Tendrás 5 segundos para decirme cómo se llama y quién canta la siguiente rola, ¿ok?
2: Venga, venga, Rafa.
0: Perfectísimo, carnal. Atención, por tus primeros 50 varos, ¿quién canta y cómo se llama esta rola que suena? ¿Está listo?
2: Sí.
0: Esta rola que suena así.
1: 5, 4, 3, 2, 1.
0: ¡Y qué bebé! ¡El perfume de tu piel! Carnal, tengo ya para ti preparada más lana. Ya tienes 50 varos, ¿te los quedas o vas por 100?
2: Ah, voy por 100.
0: Quita el altavoz, carnal, se escucha el eco, parece que estás en el baño.
2: Oh, a ver, ya.
0: Ok, por 100 varos, ¿cómo se llama y quién canta esta rola que suena así?
1: 5.
2: Los 1.
0: Muy bien, hermano. Ya tienes 100 barotes. ¿Te los quedas o vas por 200?
2: No, voy por 200.
0: Por 200 varos, carnal. ¿Quién canta y cómo se llama esta rola que suena así?
1: 5.
2: Marco Antonio Solís, ¿a dónde vamos a parar? 2.
0: Muy bien.
2: Venga, venga.
0: Carnal, ya tienes 200 varos. ¿Te los quedas o vas por 400?
2: Venga, 400.
0: ¿Cómo se llama y quién canta esta rola que suena así?
1: 5, 4, 3, 2,
2: 1.
0: No manches, carnal. O sea, la canción se llama y es lo único que dice. Escucha, ¿eh? ¿En quién cree?
2: Uno, no.
0: Se llama Creo en mí, como lo único que dice la canción. Creo en mí. Y es Natalia Jiménez, carnalito. Te mando un abrazo. Vámonos con música, señoras y señores. Ay, qué buenas rolas tenemos. Y atención, familia. Atención, porque en este momento...
4: Esta es la figura confirmada, 68 aniversario del Mercado San Juan de Dios.
0: Así es, esta es una figura confirmada para el aniversario del Mercado San Juan de Dios. Próximo miércoles, ahí nos vemos, familia, en el Mercado San Juan de Dios. Ya, este miércoles que viene, miércoles 27 de mayo, ahí estarán los cadetes de Linares. Así es, señoras y señores, mi banda El Mexicano, de Germán Román. Tendremos a la más fresona, la LMF. Tendremos a la banda El Pueblito y un montón de sorpresas. Señoras y señores, estamos en vivo. Ahí nos vemos. Son las 10:25. Entrada libre. Juntos celebremos. Este año se recorrió porque vamos a estar en junio con el tema del Mundial. Digo, el tema del Centro Histórico va a estar con las cuestiones de las fanzón. Y este año se recorrió por ese mismo motivo. El aniversario del Mercado San Juan de Dios, al próximo miércoles 27 de mayo. 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
0: 10:25.

0: Continuamos en vivo, señoras y señores, miércoles 27 de mayo. Ahí nos vemos en el Mercado San Juan de Dios. Y atención Guadalajara, ¿cómo estamos? Soy Rafa Valles, el Rafa Maus. Muy buenos días, ¿cómo andamos? Oigan, el Coyote Joshua y Johan el Correcamino se encuentran ya ubicados en la calle 10, al cruce con la calle 3, esto en la colonia Ferrocarril. Tenemos toalla y regalos, cáiganle, calle 10, a su cruce con la calle 3, en la colonia Ferrocarril, en Guadalajara. Cáigale, por favor. Y solo griten, aquí suena.
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0: Continuamos en vivo, Guadalajara. Te saluda aquí en el micrófono tu compa Rafa Valles, el Rafa Maus. Que tengan un excelente día, que Dios me los bendiga. Quédense con nosotros, momento de comunicarse. 33-3630-0879. 33-3615-1772. Porque en este momento llega...
2: ¡Tú decides! ¿Cuál es el hit más hit?
0: El hit más hit llega... Y el día de hoy le corresponde nada más y nada menos que a Valentín Elizalde. La primera opción lleva por nombre... Ebrio de amor.

disco. Ahí está, se llama Ebrio de Amor. O vámonos con esta opción. Tú ya sabes cómo se llama. Esto es La Playa.

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1: Ay, ay, ay. ¿Y qué tienes que hacer? Facilísimo, comunicarte en este momento 33-36-30-08-79 33-36-15-17-72. La que buena, buenos días.
2: ¿Qué tal? Me necesita Maus, aquí suena la que buena 27.1.
1: Amigo, buenos días, ebrio de amor o la playa.
2: Ebrio de amor.
1: Que Dios te bendiga, saluditos para quién.
2: Para todos los radioescuchas.
1: Que Dios te bendiga, hermano. Ebrio de amor, dijiste, ¿va? Sí, dijo que sí. Vámonos, ahí está. Ebrio de amor va ganando, la que buena, buenos días.
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1: ¿No? Hermanito, buenos días, ebrio de amor o la playa.
3: La playa, mi Rafa.
1: Hiciste empate, saluditos para quién, carnal.
3: Para Claudia, mi esposa.
1: Le mando saludos a Claudia, tu esposa. Ahí está, ¿quién será? ¿Quién elija entre ebrio de amor o la playa? Buenos días, la que buena.
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1: Hermanito, buenos días, ¿cómo andas?
3: Bien, bien, gracias a Dios y todo.
1: Eso, bien, bien, bendito Dios, hermano. Yeah. ¿Ebrio de amor o la playa?
3: Vámonos con ebrio de amor.
1: ¿Ebrio de amor dedicado para quién?
3: No, para nadie, no vas a escucharlo.
1: Ah, saludos, ¿para quién, pues?
3: A toda la banda que sintoniza la que buena, por Mercado de Abastos, calle 11, bodega 14.
1: Que Dios me los bendiga a todos los del Mercado de Abastos, señoras y señores. Vámonos con este rolonón. Juntos gritemos, aquí suena
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1: Excelente día, Guadalajara, súbele.

0: A Guadalajara.
1: Soy Rafa Valles, el Rafa Maus. Quédate y al volver te llevas más lana. Solo grita como se grita en todo Guadalajara. Aquí suena. Son las 10:34.
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2: Señoras y señores, continuamos en vivo y esta rola, como me gusta, se llama La Roca. Es Banda El Pueblito y, por cierto, Banda El Pueblito.
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2: 10:42. Saludos a mi querida Lola.

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1: Dale ese compa Luis R. Conríquez.
2: Vámonos, un amor como este, señoras y señores, son las 10:45, aquí suena
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0: Buenos días, Guadalajara. Soy Rafa Valles, el Rafa Maus, y atención. Porque es momento de que se lleven mucha lana. Comuníquense. Si ya mandaron su WhatsApp al 33-36-15-17-72, nombre completo y el de sus tres rolas favoritas, comunícate en este momento. 33-36-30-08-79, 33-36-15-17-72. Porque tengo lana, mucha lana para ti. Comunícate en ese momento. Quiero esas líneas telefónicas timbrando porque llega en este instante.
1: ¿Y tú? ¿Cuántas canciones te sabes?
0: Ah, no. Oye, el otro. Sí, ¿cuántas canciones te saben? Ya pasó.
1: ¿Es más grande tu bondad o tu ambición? Vamos a jugar el doblete.
0: Esto es el doblete. Líneas telefónicas 33-36-30-08-79. 33-36-15-17-72. Buenos días, La Que Buena.
2: Aquí suena La Que Buena, 27.1, mi Rafa Maus.
0: ¿Quién habla?
2: Braulio.
0: ¿Y cómo te portas?
2: Bien, bien, trabajando.
0: Sí, que se me hace que le dices a tu mujer.
3: No me sé portar bien.
0: Ay, hijo. Oye, carnal, tengo 50 varos para ti, ¿te los quedas o los suplicas?
2: Los suplico.
0: Vámonos. Buenos días. Vámonos, se colgaron. La Que Buena, buenos días.
4: Buenos días.
0: ¿Quién habla?
4: Francisco Pérez.
0: Paco, tengo 100 pesotes para ti. ¿Te los quedas o los suplicas?
4: Los suplicamos, Rosita.
0: Vámonos.
5: No puedo, Marta.
0: Vámonos, señoras y señores. La Que Buena, buenos días.
6: ¿Quién suena La Que Buena? 97.1.
0: ¿Quién habla?
6: El Brian Rodríguez.
0: ¿El Brian? ¿El Brian? ¿El Brian?
6: El Brian.
7: No me quieren por ser chilango.
6: Híjole.
0: Brian.
6: Madres y carteras.
0: Tengo 200 pesos para ti. ¿Te los quedas o los suplicas?
6: Los suplicamos.
0: Ok, atención, carnalito. Atención, Guadalajara. ¡400 varos! Familia, ¿quién los quiere?

0: no me va a tragar la pobreza.
1: ¡Vámonos! Buenos días, la que buena.
2: Aquí suena la que buena, 97.1.
1: Carnalito, ¿cómo te llamas?
2: Luis.
1: ¿A qué te dedicas?
2: Ando soldando.
1: ¿Cómo te querían 400 pesotes, carnal?
2: No, pues de lujo, para las caguamas.
1: Ay, ay, ay, carnal, pues la pregunta es simple. La pregunta es sencilla, tengo 400 pesos. ¿Te los quedas o no?
2: Me los quedo.
1: Carnal, ¿en qué colonia me estás escuchando?
2: De Toluquilla.
1: Ah, saludos. Tráeme una fruta de Toluquilla, ey, el día que vengas, Rafa, por tu lana. No te, Rafa, manches, mande.
2: El otro día me mandaste saludos, pero ya no me contestaron porque había ganado unos boletos de Intocable.
1: Ah, pero mira, te acabas de llevar 400 varos, carnal. Un favor.
2: Está bien, está bien.
1: Un favor. Cuando vengas, ey, a recoger tu lana, ¿me traes una fruta de Toluquilla con el chilito ese negro de árbol?
2: Ah. Ay, ay. ¿Quieres el chile aparte?
1: Ay, del otro. Ay, ahora sí que...
3: No te hagas la fina, ¿eh?
2: Sí, el chile de Eva, de la fruta.
1: Sí, va. De asiento. Carnalito, hey, son tuyos 400 pesotes.
2: Gracias.
1: Muchas felicidades, y en Toluquilla todo el mundo grita.
2: Y suena la que buena, 97.1.
1: No me cuelgues, vamos a tomar tus datos. Vámonos con música, señoras y señores. Soy Rafa Valles, el Rafa Maus. Y atención, atención, atención, atención, porque yo les tengo a ustedes también información de dónde andan los correcaminos en unos segundos más. Quédate. Son las 10:52, aquí suena...

0: Control remoto.
1: Señoras, señores, oigan, continuamos en las calles, mi querido Rafa Maus. ¿Y qué crees?
2: ¿Qué
1: ya tenemos ganadores que se llevan regalitos oficiales de la Qué Bueno y venga ese grito. Padre, mi coyote, yo estoy súper contento los ganadores.
3: Una toallita, ¿qué te parece para esta calor, no? ¿Cómo te caería? Oiga,
2: ¿cuál calor? Para esta calor.
3: Oye, ¿qué le parece la toalla? ¿Ya la vio?
4: No, está excelente, padrísima.
3: Oye, ¿y con qué? ¿A dónde se va a ir con esta toalla? ¿A la playa o al balneario?
4: Ahorita derechito a Cuyutlán, Colima.
3: ¡Ánimo, pues!
1: Bueno, si van para allá, me invitan, por favor, por acá. ¿Cuál es tu nombre, amiga?
4: Soy Yesenki.
1: Oye, ¿a quién le vas a mandar saluditos tú?
4: A mi mamá.
1: Ok, a tu mami. También mándale saludos al marido, al novio, al amigo, a quien sea.
4: Ahorita no, porque están echados.
1: ¡Ah, arrolladora! Ok, bueno, pues ni modo, mi coyote, tú también ya vas para allá, así que échenle ganas, pónganse muy pendientes, sintonicen la Qué Buena y cáiganle gritando muy fuerte. ¡Aquí suena!
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2: Vámonos a la pausa, familia. Soy Rafa Valles, el Rafa Maus. Quédate y al volver llega el Rino. Con Ceci Vega, no te lo pierdas. Juntos gritemos, aquí suena. 10:55.
6: La temperatura.
2: 27 grados.
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2: Continuamos en vivo, familia. Son las 10:56. 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

0: Morena. Yo, bueno, familia, buenos días. Oigan, tengo que platicarles de algo. 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Aquí arrancamos, buenos días.
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0: Son las 11:21.
2: La temperatura
0: 28 grados.
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24: Ya regresamos, familia. Buenos
25: Uy.
24: Días.
25: ¿Qué hora son, bebé?
24: Ay, no veo.
25: 11:28.
24: Ay, Miguel.
25: Se tiene uno que torcer en la cabina porque... Es decir,
2: la

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1: 1:30.
2: No, 11:30. Faltó un 1.
1: Pero va de 1.
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Once con 34. 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

0: cabrón. 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
1: 11:40.
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0: ¡Yes! Es que Pancho tiene la culpa, pues, familia. Pancho Barraza tiene la culpa. Son las 11:48. Tenemos boletos, Cecilia.
1: ¡Ay! ¿Para quién?
0: ¡Fierro! ¡Para los Elizalde!
2: ¡De ir al cine! ¡No! ¡Vaya a ser que me le arreme!
0: ¡Hay boletas, familia!
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0: nuestro nido de amor. Ya falta menos, y la que buena tiene boletos en exclusiva, familia. Arena Guadalajara, los Elizalde. La dinastía Elizalde. Oye, ¿cuál es tu rola favorita acá de ellos, Cecilia?
1: ¿Sabes? Pues me gusta esa que está sonando ahorita justo.
0: La celda del loco.
1: La celda, sí.
0: A ver, ponme la de un pacto con Dios del gallo. ¿No está por ahí, Tony?
1: Y también me gusta la de las 4 de la mañana. Y no llega a mi casa.
0: Esta, Cecilia, esta rola ahí. Saludos a mi compa el gallo. Saludos, compadre. Uy, esa rola, familia. ¿La irá a cantar? Yo creo que sí, ¿verdad?
1: Ah, yo creo que sí.
0: Ojalá, ojalá. ¡Vámonos! ¡Hay boletos, familia! Se va a pase doble, Arena Guadalajara, la dinastía Elizalde. Échale, por la que caiga.
1: Bueno.
0: ¡La que buena! ¡Ah, qué está pasando, doctor! ¡Por la 30! ¡Bueno! ¿Qué está pasando, doctor? ¿Le piqué mal o qué?
1: Bueno.
0: No, espérate, ¿le piqué mal o qué? ¿Sí? Oye, que por cierto, saludos al Pulga. Ya no marca el Pulga, ya.
1: Se despidió el otro día, acuérdate.
0: Ah, ya se despidió, neta.
1: Se despidió, sí. Ah, sí. Dijo. Bueno, la que buena, hola.
0: Sabes que tenemos broncas con el teléfono, mira. Timbra 15. Bueno.
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0: No, ahí está. ¿Qué obole? ¿Quién habla, compadre?
3: Luis.
0: ¿Qué dice mi compa Luis? ¿Cómo está el hombre, carnal? Eso, mi Luis. ¿Andas trabajando, carnal, o qué?
3: Sí, aquí.
0: Eso, ¿haciendo qué?
3: No, trabajando, pues.
0: Ah, regadera. Dije, ¿qué estás haciendo? Perdón, carnal, estamos medio sordos. Oye, compadre, sí. ¿Mandaste mensaje al WhatsApp? ¿Te inscribiste correctamente o no?
3: Sí.
0: ¿Simón?
3: Sí.
0: Arre. Oye, a ver, espérame, te voy a preguntar lo mismo, carnal. ¿Tu rola favorita de los Elizalde, cuál? ¿Quién?
3: No, pues la de Ebro de Amor.
0: Uy, mijo, Ebro de Amor.
1: Inmediatamente buscando Ebro de Amor a la una.
0: Espérame, aquí la tengo por acá. Échale. Uy. No, con esa no, Cecilia.
3: No,
0: compare, con esa rola se antoja acá andar bien cuetote, ¿a poco no?
3: Sí,
0: ay, papá. A ver, carnal, te estamos buscando aquí en el sistema. Pásanos tu nombre completo, compare.
3: Luis Enrique Chávez.
0: ¿Qué, compadre?
3: García,
0: ¿estás enojado, mijo, qué?
3: No,
0: mijo. Te oigo como muy acá. Como muy violento, mijo. Así como, contestas muy de sopetón, mijo. Esta tristeza me da, mijo. No me vaya a hacer algo, güey.
3: No, mijo.
0: Mandaste a ver. No te encontramos.
3: Te mandó un caballito.
0: Terminación 6-8, ¿va?
3: Sí.
0: A ver, sí es ese, carnal. Fierro dice... sí mandó correctamente. Cecilia, dile, bebé.
1: ¡Felicidades!
0: ¡Se lo quepó!
1: Ya te llevaste pasadole. Oye, pero prométenos algo, ¿eh?
3: ¿Mate?
1: Prométenos algo.
3: ¿Qué?
1: Te vas a poner bien cuete a nosotros.
0: Ni que fuera truco, amigo, ni modo que no.
3: Ni modo que no.
0: ¿De hoy te reportas, compadre? ¿De qué colonia?
3: De acá, del Valle de la Misericordia.
0: ¿Cómo serita ahí en Valle de la Misericordia, compadito?
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0: Saludos para la gente de aquellos rumbos. No nos cuelgues, carnal, ¿eh?
3: No.
0: Ánimo, carnal. Oye, Cecilia, tenemos más boletos, ¿eh? Hay
1: ¿sí?
0: más, un pase doble más.
1: En un ratito más, porque estén al pendiente.
0: Así es, familia.
1: ¿Tenemos información, Reino?
0: Así es.
1: Adelante.
0: 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Vámonos al corte, bebé.
1: ¡Vámonos!
0: ¡Vamos!
1: ¡Ay, ay, ay!
0: Me acabo de zumbar una torta de chilaquiles con milanesa de pollo. ¡Uy, Cecilia!
1: ¡Delicioso!
0: Ya me dio sueño.
1: Ya son las 11:53.
4: La temperatura
0: 30 grados centígrados.
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0: La tercera es tuya.
1: ¡Vamos!
2: Oye, mi Rino, quiero mandar un saludo. No sé si todavía me está escuchando. Hace ratito el servicio de Didi, así tal cual.
1: ¡Aclaro!
2: Fíjate que dice que él nos escucha, entonces como que se la venía pensando, eso no es esta morra que traigo aquí atrás. Venía yo contando mis problemas, ya sabes, ahí por teléfono.
1: ¿Sacaste todo, bebé?
2: No, pues yo no le venía contando a él, o sea, yo venía hablando por mensaje y todo el rollo. Y ya llegando casi aquí me dice, oye, ¿usted es Ceci Vega? Y dije, sí, soy yo, Ceci Vega. Nah,
1: claro,
2: no,
1: claro.
2: Venía echando chismecito ahí, todo bien. Un saludo para ti, amiguito. Gracias por el buen mensajito que al final me dijo, es que Dios te bendiga, ya sabes, cosas padres. O sea, que ando bien bendecida.
1: Eso es padre, la neta, cuando la gente neta, así...
2: Te avienta buenas vibras.
1: Son amables, de buena vibra, sí, claro, se agradece.
2: Se siente bonito. Un abrazo, un abrazo. Y para saludos, toda la compadre. Raza que anda por ahí echándole ganas a los choferes, en las camiones, rutas, en todos lados.
1: No, y ahorita con el solazo, la neta, qué esfuerzo de andar en la calle, es la bien
2: verdad,
1: complicado.
2: La verdad, la verdad.
1: Calorón, hijo, eso. Y luego prende uno el aire acondicionado y luego... Pues gasta más gasolina, familia, la neta, sí gasta más. Entonces, mejor no salgan, vámonos para la casa mejor.
2: Bueno,
1: vámonos.
2: La que buena hola.
1: Bueno.
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1: Ay, la Yeya. Ella. ¿Cómo estás, gordo?
3: Ella.
1: ¿Cómo estás, mijo?
3: Bien, aquí cambiando.
1: Eso.
2: ¿Qué canción quieres?
1: ¿Cuál?
3: Mira, me puedes complacer con la canción del Yankee.
2: ¿Cuál de todas?
1: Ay, arrolladora, ¿cuál?
3: La de... Ay, ya se me olvidó. Cualquiera que ustedes... Cualquiera está chida. Cualquiera que se les venga a la mente.
1: ¿Del Yaki?
3: Del Yaki.
1: Tenemos la de Déjalo Así. Déjalo así. No hay necesidad de... ¿Esa mera o qué? Qué bueno, mijo, porque ya la había sacado. Qué bueno. Saludos, ¿para quién, compadre?
3: Para mi Molly.
1: ¡Ay, babosa!
5: ¡Atrapada!
1: ¡Ella! Oye, ¿pero quién es él o qué?
3: Joana Murillo.
1: Ah, Joana. Ah, entendí que para mi boy. Dije, ¡ah, arrollador!
2: ¡Ay, chica!
1: Dije, ¡ay, para su vato!
2: ¡Abrazo!
1: ¿También? ¡Saludos, carnal!
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0: Calibre 50, familia.
1: ¡Ay, Joy!
0: Me enamoré solo, se llamó la rola. Oye, bebé, tenemos regalos en las calles, ¿eh?
1: Así que tenemos...
0: Ahí te va, fíjate. Tenemos primeras personas que lleguen allá al punto que les vamos a dar. Oye, se llevan productos oficiales de la Qué Buena, gorras, playeras, qué buelindros y tatuajes, Cecilia Vega.
1: ¡Ay, ay, ay! Pues vámonos.
0: Fíjate, mis carnales están ubicados, atención, en Lomas del Camichín, en Tonalá, Colonia Lomas del Camichín, exactamente en la calle Naturaleza, esquina con calle Tabachín. Repito, la Qué Bonita está ubicada en calle Naturaleza, esquina con calle Tabachín, en Lomas del Camichín. ¡Cáigale, familia!
1: ¡Vámonos!
0: ¡Ay, Kir!
1: ¡Ay, Kir!
0: ¡Ay, tengo que platicarles de algo, bebé!
1: Échale,
0: pérame,
1: échate. No, antes de que se te vaya, bebé.
0: Te quedaste sin datos, Cecilia.
1: No caigo.
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0: ¡Vámonos! Regalamos billetes.
1: Y hay que cerrar, Rino. Vámonos.
0: Oye, ando bien desvelado, familia.
1: Está bien crudo. Una michelada para este pobre hombre.
0: Ayer fui a una boda y ahorita les platico.
1: 12:28.
0: Saludos al DJ Dalmer. Saludos a mi carnal. Y paso, ¿eh? Bueno, para mezclar el vato.
2: La temperatura.
3: 30 grados. 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
1: Son las 12:29, familia. 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
1: Doce cuarenta y uno.

0: ¡Uy! Buena rola, familia. Son las 12:50. Cecilia Vega.
1: Dímelo.
0: Vámonos a San Juan de Dios, ¿o qué?
1: Ahorita yo voy a ir un ratito más,
0: ¿Vas a ir?
1: Para que me hagan los debidos descuentos por esta mención.
0: Tengo unas ganas de ir a comer mis tripitas doradas así con jitomatito. Uy, y luego poner unos chilitos capeados.
1: Ahorita como para esta crudita que te andas manejando, ay, Cecilia, desvelada.
0: Ando bien malita.
1: Y Cecilia, con una cervecita de raíz bien helada.
0: Uy, qué delicia. qué delicia. No, ¿sabes qué? Un juguito de caña. Uy, qué rico. Familia, es que ayer fuimos a una boda aquí, varios compañeros de la Qué Buena. Fuimos a una boda. La neta, la desvelada ya no es lo mismo después de los 30, familia. En serio, está bien difícil. Yo siento que un día de esto ya me voy a ir yo. Ay, no puede ser. Y eso que no tomo, familia, imagínense. Con la pura desvelada tengo. Oye, ahora sí, vámonos. Próximo miércoles, 27 de mayo, familia. O sea, la semana que viene. Señoras y señores, entrada completamente gratis. La presencia
1: de
0: Cecilia.
1: De.
0: Don Germán Román. ¡Mi banda el mexicano!
1: ¡Vámonos!
0: Dime, niña, ¿quién era? Hazlo tuyo, Margarito.
1: Era.
0: Es figura confirmada, familia. Don Germán Román, mi banda el mexicano. Es un tipazo, don Germán, la verdad.
1: Gran levantaba tirramitos de violeta, etas.
0: Oye, además, familia, figura confirmada. Estos compas los queremos machín. Saludos a mi compa el Hicks, a mi compa el Oscar, a mi carnal el Winnie, familia. La más fresona, la banda LMF.
1: ¡Ay, ay, ay! Se me quedan viendo raro.
0: ¡Ay, atrapada!
2: Dios mío, señor.
0: Ay, me equivoqué, botón.
2: ¡Atrapada!
0: Ese no era. Oye, mis compas de la LMF también presentes ahí en San Juan de Dios. 68 años, bebé. Que cuidar, será que la gente. Oye, vámonos, uno más.
1: Una más.
0: Uno más, familia. Ellos son íconos de la música. Fíjate, mi compa Lolo es un tipazo, mi compa Pifas también. Figuras confirmadas, señoras y señores. Los meros, meros gigantes cadetes de Linares.
1: ¡Vámonos!
3: Estos serán
1: los carnales. ¡Anónimos! ¡Los friends!
0: ¿Qué dice?
1: ¡Friends!
0: ¿Te la sabes?
3: No venís de Dioquis. Rogaron a Sevilla.
1: Fíjate que esa canción... Las tripitas que acabas de decir allá del San Juan, más la cerveza de raíz.
0: Uy, imagínate.
1: Cállate los hijos.
0: Con esa rola. ¡Ay, papá! Son figura confirmada, familia. Los cadetes de Linares. ¡Vámonos! Estos compas los quiero machín. Saludos a mi compa Lalo. Familia, son bien queridos en todo Jalisco. Híjole, vámonos de una vez. Los compas de Madrazo Norteño.
1: ¡Ay!
0: ¡Como de Juana! Saludos a mi compa Lalo.
1: Ñoña Juana. Ñoña Juanita.
0: Los compas de Madrazo Norteño son figura confirmada también. Presentes allí en Mercado San Juan de Dios, 68 aniversario. ¿Sabes quién también?
1: ¿Quién?
0: De Cuexcomatitlán, Jalisco, mis compas de la banda El Pueblito.
1: La güerita bayanguera,
0: tu bailador. Oye, ahí de Cuexcomatitlán es mi compa, don Federico, don Fede. Saludos a mi compa Don Fede y a los compas de la banda La Parranda. Abrazote, muchachos. ¡Del corazón! Oye, banda El Pueblito presente. 68 aniversario del Mercado San Juan de Dios. Ahí nos vemos. Y la entrada es gratis, Cecilia.
1: Se va a poner bastante bueno, la neta. Se va a poner bastante bueno. Así que, mi raza, vámonos. ¡Vámonos!
0: No hay boleto, familia. Nomás cáigale. Arrancamos 5 de la tarde. Oye, aparte, ¿sabes qué? También la presencia de mi compa Juan de Alba. Lo hemos escuchado aquí en La Qué Buena. Mi compa Juan de Alba es un talentazo. Es figura confirmada también. Juan de Alba, la Sonora Caribeña. Es una sonora también que queremos mucho. Mis compas de la Sonora Caribeña. Y la Sonora Sabor Candela también. Saludos a mi compa Lelid. ¡Vámonos, Cecilia!
1: ¡Vámonos!
0: Pero déjales platico de una vez. Oigan, familia. 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Vámonos a las calles, Cecilia. ¿Tenemos el enlace de Anthony? Ay, necesito mi cama, irme a dormir ya, bebé.
1: Acuéstate aquí un ratito.
0: No, voy a dormir. Me voy a la mini.
1: 12.55.
4: La temperatura.
0: 30 grados.
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0: ¡Familia de la que buena! Aquí el Coyote Joshua reportando que, ¿qué creen? Ya estoy con los ganadores de los regalitos, amigo. Venga para acá, ¿cuál es su nombre?
1: Salvador Arturo Enrique Estrada, y aquí suena la que buena.
0: Eso es todo, compa. ¿Quién le quiere mandar saludos?
1: Saludos a Naúl Hernández.
0: ¿Eso? ¿Qué se está llevando?
1: Me estoy llevando una playera y una gorra.
0: Eso, de la que buena, 100%. De este lado, ¿a quién tenemos, madre?
2: Me llamo Isabel.
0: Oye, Isabel, ¿a quién le manda saludos?
2: A todos aquí de la Loma del Camuchín.
0: Oye, ¿y qué se está llevando usted?
3: Un quebolindro.
2: Un quebolindo.
0: Bien, familia, si ustedes también quieren ganar como ellos, bien fácil, ¿qué hay que hacer?
4: Pues muy fácil, carnal, únicamente ubicar al Correcaminos, al Coyote. Y por acá tengo otro saludito. ¿Cuál es tu nombre, compadre?
5: Víctor.
4: Oye, mi Víctor, ¿tú qué te quieres ganar? ¿Una gorra, una playera o un cilindro?
5: Una playera.
4: Ah, bueno, pues ya lo saben, aquí en Lomas del Camichín. Y en todo Tonalá se grita muy fuerte, aquí suena.
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0: La tercera es tuya.
1: Ay, si ustedes supieran.
2: Familia.
1: Aquí platicando nuestras historias engarzadas, el Rino y yo.
2: De repente hace falta echar chismes, Cecilia, ¿sí o no?
1: No. Oigan, la tercera es de ustedes. Pidan una rola de viernes, por favor, para que nos dé set.
2: Una que dé para arriba, familia.
1: Para que me atreva a meter una caguama en mi vaso cerrado.
2: ¡Uf! ¡Qué rico! Con este calor se antoja. Vámonos por la multilínea, bueno.
1: ¡La qué buena, hola!
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2: ¿Qué hubo, mijo? ¿Quién habla?
3: El Beto de Polanco.
2: ¡Ay, el Beto!
1: ¡Ay!
2: ¡Beto!
3: Oye, Rino, ¿yo estoy vetado o sí estoy vetado de la qué buena?
2: ¿Qué pasó?
1: ¿Que si estás...
3: ¿Sí estoy vetado o sí estoy vetado?
1: Pues estás como a dos llamadas más, continuas y probablemente.
2: Sí, mijo. No, ¿quién te vetó, desgraciado? No, mijo.
3: Ah, pues ya están vetados todos, que marcan seguido.
1: No están vetados. Pero sí metimos un cable para que sus llamadas fueran desviadas. Ah, no te creas.
2: Es que sí. Compadre, es que marcaba el pulga, y luego el fugas, y luego el pulga, y luego el fugas. Todo el santo día. No, mijo, ya. Pues, si mijo no será así.
3: Pero no te creas. Me van a decir que andan trabajando, ¿verdad?
2: Y andan chambeando.
1: Es correcto. Fíjate. Lo acabas de decir muy bien.
2: Oye, compadre, ¿cuál te ponemos, mi Beto? ¿Cuál quieres escuchar?
3: Ando bien pedo de los recoditos.
2: Ah, mijo, ¿cómo no?
1: A ver...
2: Arre, mi macho, salud, ¿pa' qué lo que?
3: El fin de semana con Tocho Morocho.
2: Mijo, ¿y si voy acá, si le echas pistachos o no?
3: Sí, pues de vez en cuando, cuando se da la antoja, ocasión.
2: ¿No? Un abrazo, carnal.
3: Vale, pues, nos vemos.
2: Arre, compadre. Súbele, Cecilia.
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0: Cecilia Vega.
1: ¿Sí, diga?
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1: Me quedé sin datos, Rino, no me puedo conectar. No sé dónde está mi amor.
0: 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Vamos al corte, familia.
1: Vamos al corte.
0: ¡Vamos!
1: Y venimos. Y a la 1:27.
2: La temperatura
0: 30 grados centígrados. Ya volvemos.
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1: Familia de La Qué Buena, oigan, para echar

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1: 1:43.
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0: Tengo que ser sincero, familia. Me dijo la Ceci Vega que esta rola era un cover.
1: Es yo que el dudé. Rino luego no sabe.
0: No, no me acordaba, neta. La grabó Los Felinos, ¿verdad?
1: Sí, Los Felinos hace uf.
0: Ya, ni sabía, años. Familia, la neta.
1: Morena.
0: Morena. Oye, sí, familia, información importante.
1: Ok, adelante, Rino, por favor, con la información.
0: Este fin de semana, señoras y señores. Ah, no, pues hoy, de hecho, hoy.
1: Hoy.
0: Se presenta en el Telmex, familia, Cristian Nodal.
2: Y me dejé llevar perdiendo.
1: Ah, qué buena pieza, mi Rino.
0: Uy. Oye, Cristian Nodal, mi querida Cecilia Vega, hoy en el Telmex. ¿Y qué crees? Tenemos meet and greet aquí en La Qué Buena, ¿eh?
1: Ay, ay, ay.
0: Uf, tenemos meet and greet, Cecilia.
1: Vámonos, vámonos a disfrutar de mi querido Cristian Nodal, todos sus éxitos, canciones, fotografía. La neta se va a poner bastante bueno. Oigan, que el día que vimos a Cristian Nodal en persona, ¿te acuerdas? Salimos y el Rino, ay, como que sí, no, no, yo no. Le vengo dando una...
0: Es que uno hasta se desconoce, pues, es un tipazo.
1: Es que les diré algo, luego de repente uno en las fotos ve a las personas de un modo, pero muy galán el Cristian Nodal, ¿eh?
0: Sí, tiene presencia mi compa Cristian.
1: Muy galán, así es, así
0: machín.
1: Es.
0: Oye, recordarles, familia, tenemos meet and greet aquí en La Qué Buena. Truchas, en cualquier momento regalamos, es hoy el concierto. Y tenemos boletos también, pero hay que estar truchas, ¿ok?
1: Ok.
0: Cristian Nodal, familia, hoy en el Telmex. Vámonos para la casa, Cecilia.
1: Ya nos vamos, mi querido Rino Ignacio.
0: Vámonos.
1: Nos vemos un ratito por allá en el San Juan de Dios. Voy a ir para aquel lado, mi Rino.
0: ¿Hay que ir, no, o qué?
1: Voy a ir a ver qué onda. Voy a checar dónde voy a poner el escenario para la próxima semana. Voy a ir a checar todos los detalles, dónde vamos a comer.
0: Sobre todo eso, Cecilia. Sobre todo eso.
1: ¿Dónde vamos a comer? ¿Dónde vamos a tomar? ¿Y qué vamos a comprar?
0: Y a ver si hay pantaloncitos ahí de la Levi's en descuento.
1: Ahora te checo a ver si es talla 40.
0: Sí, 40, pero skinny, por favor, skinny.
1: Sigo con la firma de autógrafos de mi perro, el dólar. Ahí viene en camino para la radio, ¿eh? A hacer su primera parada. Hoy sí, claro. Gira por todo Guadalajara.
0: 2:00 p.m. ¿Usted quiere conocer al dólar, el perro de la Cecilia Vega? Es un bulldog inglés. Cáigale a las 2 aquí a la radio.
1: Ahí lo voy a traer. Ay, un saludo para Cami también que me está escuchando. ¡Saludos, Camila!
0: ¡Saludos! ¡Tus redes sociales!
1: @CeciVegaOficial, @CeciVegaOficial en todas las redes sociales. Omar_Empi.
0: ¡Claro! Familia, quiero pedir una disculpa. Hoy anduve bien cansado, la verdad.
1: Indispuesto.
0: Sí, más trabado de lo normal, familia. Así sin ganas de nada.
1: ¿Por qué te vas de baquetón en jueves?
0: Pues es que la
1: pibulía. A tomar y a beber.
0: Ella tiene la culpa, la pibulía.
1: Y a ponerte bien loca.
0: Sí, pues es que la pibulía tuvo la culpa. ¿Para qué se casa en jueves? Ella tiene la culpa.
1: Me dice el Rino hace un rato. No te vayas a casar en jueves, ¿eh?
0: No se casan entre semana. Porque uno viene bien jodido al trabajo. ¡Vámonos!
1: ¡Vámonos!
0: Pero me tengo que platicarles. Oigan, familia. 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Ahí te va. 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
1: ¡Ahí!
0: ¡Ahí viene el circo!
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3: La temperatura.
0: 31 grados centígrados.
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0: Doña Juana, le puede sacar de esto movidito, le sirve manazo norteño. Y continuamos con los temas, se están pidiendo un estrenado con gusto.
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0: Señoras y señores, familia, aquí comienza el circo de la Qué Buena. ¿Cómo están, hombre?
1: La verdad, Rino, es que, mira, estoy muy contento, hijo.
0: Qué bonito, y te ves contento, corre camino lleno de vida, lleno de lleno de...
1: Si quieres, lo demás no lo digas, hijo. Perdóname, público. No, la verdad, estamos contentos, Ringo. Porque ya nos están escuchando en Qué Buena Vallarta. Les mandamos un abrazote.
0: Sí, toda la gente de Vallarta, se les quiere machín, familia. Oye, quiero pedir una disculpa por la mala operación de el Tony durante los primeros 15 minutos del programa. Qué feo operaste, Tony, mijo. De veras, qué asquerosidad, de veras, contigo, ¿eh? Oye, ya hay que cambiar de operador,
1: mijo. Pues que mira, yo te voy a decir algo, Rino. Cuando la gente viene cuete...
0: Por eso.
1: Pues así anda fallando.
0: Yo le dije al Rafa, no le aumentes el sueldo al vato porque se le va a subir, pues.
1: Por eso, pero Joshua, ¿qué tiene que ver?
0: Ah, perdón. Vámonos a complacer, familia. Saludos, qué buena Puerto Vallarta, qué buena Patzingán. Aquí comenzamos el circo, familia. Échale.
1: Vámonos, arráncate, Ringo. 33-36-15-17-72, la qué buena.
0: Si es el Pulga y el Fuga, les vamos a colgar y el Fer. Sí, padre, échase a los demás, no se agüiten.
1: A ver, sí.
0: Bueno...
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0: Ah, abril, mayo y junio. ¿Qué es lo que dijimos? Bueno.
1: La Qué Buena.
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0: Otro igual, no puede ser, hombre. Ya.
1: El Ringo.
0: Falta el Pulga.
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1: Ay, qué bueno. Ahora sí, ¿quién habla, compadre? Hasta gusto da de contestar.
0: Es que siempre los mismos, mijo. Ya, hombre, ya parale para ese programa grabado. Agárrame, me vas a enojar, agárrame.
1: Ya, parece Rino, cálmate, hombre. Ya, tranquilo,
0: me vas a enojar.
1: Ya, tranquilo.
0: Ah, ya.
1: Okay. ¿Pero por qué te bajas
4: ¿qué
1: el pantalón?
4: Por el camino?
0: Perdón.
1: ¿Cómo anda? ¿Quién habla?
4: Carlos de San Juan, Cosalá.
1: ¿El Charlie?
0: ¿Cómo estás, mi Charlie? ¿Cómo está el hombre?
4: Todo bien.
0: ¿Y eso,
4: oye,
0: mijo?
4: Rino,
0: ¿qué pasó, baby?
4: Antes de que pongas la canción, saludos para Tacos el Palomo.
0: Ya, qué golazo, sí, desgraciado, ya, hijo de... Mijo, vamos a ir a los tacos y no voy a pagar un solo peso.
4: Nada.
0: Ni un
1: oye,
0: solo
1: mi Charlie,
0: peso vamos a pagar.
1: A ver, tú dinos cuándo podemos llegar.
0: ¿Qué? Hey.
4: Mándales un saludo a los capibaras que andan en friega.
1: ¿A los capibaras?
4: Hey. Tú pues nomás diles, Correcaminos.
1: Ajá.
0: Dile.
4: Un saludo para los capibaras, ya saben quiénes son de San Juan Cosalá.
0: Adelante, Correcaminos, adelante.
1: Adelante. Hola, buenas tardes, público de La Qué Buena. Yo soy Johan, el Correcaminos. Y esta linda tarde nublada, quiero mandarle un fuerte abrazo y un fuerte beso a
0: si
1: los
0: capibaras.
1: Si no
0: son noticias, güey.
1: Ah, perdóname, Rigo.
0: Mario López, no, tía, tranquilo.
1: Por eso. Estaba bien inspirado, Rigo.
0: Ah, perdón, Mario.
1: Quiero mandarles un fuerte abrazo y un fuerte besote de lengua.
0: Ay.
1: Ah, no, esos son los tacos.
0: No, eso no, mijo, eso no.
1: Me equivoqué. Un fuerte abrazo y un beso a mis compas, los capibaras. ¿De dónde?
0: Que no valen queso, juegan fútbol allá
1: ¿Ah, juegan fútbol? No me los imagino.
0: El Charlie el otro día me habló pestes de ellos, me dijo, no, son malísimos los vatos.
1: Ah, ¿poco sí?
0: Así me dijo el Charlie.
1: O sea, son sus compas y habló mal de
0: ellos. ¿Habló mal de ellos?
1: Sí, valió queso.
0: Sí.
1: Bueno, ya les mandé el saludo, carnal, ¿qué me gané?
4: Órale, ¿unos tacos?
1: Ay. Pero a ver, a mí dime día y hora en la que podemos llegar, por favor.
0: ¿Se te fue? ¿Cuál te ponemos, Charlie?
4: El día que quieran, pero le sacan, no vienen.
0: No, es que no te pases de lanza.
1: No, pues mira, hijo, a mí mandan mi ubicación, dime, pues así como...
0: No. No, espérate, vive como ya otra vez, mijo. Vive como a 2 horas de aquí de Guadalajara. ¿Tú crees que vamos a ir?
1: No importa, mira, mi Rino.
0: ¿Es listo el vato?
1: Rentamos una lancha allá.
0: ¿Una lancha?
1: Comemos en la...
0: ¡Taruja!
1: No, en eso no, menso.
0: No, de veras, gordo me caes.
1: No, ¿y por qué te bajas el pantalón, menso?
0: ¿Cuál te ponemos, Charlie?
4: Mira, dile a Correcaminos que...
0: ¿Cuál te ponemos, Charlie?
4: La del Atlas.
5: Ándale, ya, mija, ya, hombre.
0: Arre.
5: Ándale,
1: no
5: ya,
1: sé
5: mija,
1: por
5: ya,
1: qué
5: ya, ya,
1: siento que me iba a decir algo groserísimo.
0: Sí, ¿verdad?
1: Sí, yo también.
0: Aquí comenzamos. Bienvenidos, familia.
1: Vámonos.

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0: Vamos al corte.
1: Fuerte, Ringo.
0: Tengo sueño, familia, vengo bien desvelado. Oye, déjate, te platico algo, familia. Carnal, ¿qué crees?
1: ¿Qué creo?
0: ¿Te quedaste sin datos?
1: Sí.
0: Ahí te va. 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
1: ¡Wow!
0: Vamos, vamos y venimos.
1: Vamos, vamos y venimos.
0: Son las 2:25.
2: La temperatura.
1: Ando seco. Ah, no, ¿verdad? 31 grados.
0: ¿Ando seco?
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13: Dos con 32.
14: Ya son las 2:32.

0: Ella es la Sugar Mommy.
1: No, esa no. No, quítala, quítala, esa no. Me llega el sentimiento. ¿Qué tú cantas, carnal?
2: Estaba intentando tararearla. Pero pa, ni para eso sirvo, Ringo.
1: No, no te pases de lanza, carnal, de veras. Vámonos con la Sugar de hoy y mi copa Chuyín Barajas, familia.
2: Vámonos con esto que se llama...
1: Otra vez dos corazones.
2: Otra vez dos corazones.
1: ¡Súbele!
2: ¡Te quiero!
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0: Oye, sin albur huele. Huele como a. Como a chorizo, así como de sopla, así como...
1: Mira, yo te voy a decir algo, Ringo.
0: ¿Qué estás comiendo?
1: Yo te voy a decir algo, ¿va?
0: ¿Qué ha pasado? ¿Qué pasó?
1: Siéntate y te invito
0: ay,
1: de mi...
0: ¡Ay, ay taruga! ¡Déjame!
1: Está buenísimo, Ringo.
0: Correcaminos, quiero preguntarte algo, carnal.
1: Mangue.
0: Quiero que seas sincero, carnal.
2: ¿Amaneciste crudito, primo?
0: ¿Poquito va?
1: Desvelado, desvelado.
0: No puede ser, familia. Vámonos con saludos, échale llamadas telefónicas. Vámonos por la multilínea. Oye, pero primero síganos en redes, ¿no? Arroba Omar-en vivo en Insta. Así me encuentras.
1: Me
0: arroba Omar-en vivo.
1: Ok. A mí me encuentran como arroba soycaballerofm, arroba soycaballerofm. Y si en este momento nos siguen, los vamos a mencionar al aire.
0: Huele como a chicharrón, carnal. Así como, sabe, bien raro. Huele como a todo, carnal.
1: Es un lonche de meteorito.
0: ¿De qué es eso?
1: Pues así le dicen, ¿no?
0: ¿De meteorito?
1: Ajá.
0: ¿Qué, ¿eso qué es? ¿Neta?
1: Al chorizo así le dicen, ¿no?
0: Ah, ya te entendí. Gracias, no. ¡Ay, babosa! ¡Ay, no me estás albureando, mensa! No te entendí ahora sí, carnal. Échale, vámonos, bueno.
1: ¡La que buena!
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0: ¡Qué bolé! ¿Quién habla, compadre?
3: ¡Mario!
0: ¡El Mario!
1: ¡El Mario!
0: A los Marios los atiende el Correcaminos. Sí. Adelante.
1: Adelante, mi Mario. Oye, mi Mario Bros, ¿cómo andas, carnal?
3: Aquí, en la chamba.
1: ¿Y tu hermano, el Luigi?
4: ¡Neta, me lo juras!
3: ¡Se gusta el planeta!
1: ¿Y el Toad? Oye, compadre, ¿qué anda haciendo mi compadre Mario? A ver, platícanos, carnal.
0: ¿Saludos para quién o qué?
3: Para la tintorería de Mar.
0: ¡Ah, mijo, qué golazo te acabas de aventar, desgraciado!
1: Allá andas preguntando que saludos para quién, Ringo.
0: Pues sí, pero pues qué no. Tampoco que se pase de lanza.
3: Él y Alejandra.
0: ¡Ahora sí ya le bloqueo!
1: ¿Pero qué dijo?
0: ¿Sabe qué dijo? Le quité. ¡Compadre, bueno, un abrazo!
3: Bueno, ¿me pueden tener una canción?
0: ¡Claro! ¿Cuál quieres,
1: compadre? ¡Claro que no!
0: ¡Claro, claro, mijo! ¿Cuál te ponemos?
3: La de Deja del Pan del Recodo.
0: ¡Ah, qué buena rola esa, eh! ¡Arre, carnal, te la ponemos!
3: Uno que está enamorado.
1: ¡Ay, ay, ay!
0: Espérame, me están avisando que no son complacencias. Ahorita no, mijo.
1: Ok.
0: Te la ponemos al ratito, ¿va?
3: Ya está, mi lindo.
0: ¡Ánimo, saludo, carnal! ¡Compa Mario, un abrazo!
1: ¡Ánimo, mi enamorado!
0: ¡Ánimo! ¿Tu enamorado?
1: No,
0: ah, dijo, ¿andas con él o qué?
1: No, menso, pues, que anda bien enamorado.
0: Ah, dijo, pues, ¿qué business traes o qué?
1: Si supiera que... Bueno, no, ¿para qué hablo, verdad?
0: No, ya. ¡Vámonos! Por la 15, bueno.
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1: ¡Ah, mi Ringo Ignacio!
0: ¡Ajá! ¡Agárrame! ¡Agárrame! Pérame, ¡se barman los catorrazos!
1: Ignacio, a las traicioneras las atiende el Rino.
0: A las traicioneras las atiende el Rafa Valles. Vente, corre, camino es tuyo, vente, vámonos a...
1: Oye, Rino, pero a ver, es que
0: vámonos,
1: espérame,
0: a cotorrear tú y yo solos.
1: Tengo una duda.
0: ¿Qué pasó?
1: Si no le gusta el programa del circo...
0: No, espérame.
1: ¿Por qué mal en el programa del circo?
0: Y luego me dijo, la neta... Al Elena y va al programa. Quítenlo ya, dijo. ¿Para qué lo meten al programa? Así me dijo, güey.
1: Así te dijo.
0: Así me dijo.
5: ¿Para qué lo ponen si ya no va?
0: Y luego me dijo también. No, dice. La neta, ese programa tienen que meter a Rafa. Para que tenga brillo. Así me dijo.
1: No, pero a ver, espérame. Tengo una duda.
0: ¿Trae un trauma con Rafa esta mujer, eh?
1: Ella es como la directora de los Qué Buena Fans, pues, o de la Qué Buena.
0: Es la presidenta.
1: Pero por eso, ¿de los Qué Buena Fans,
0: sí,
1: o de la Qué Buena?
0: No, de los Qué Buena Fans.
1: ¿Y entonces?
0: Pues es que lo que yo digo, ¿para qué le hacen caso, pues? No te creas, no te creas. Mi amor, Denise, baby. Saludos para quién, mi amor.
5: Pues es que aún así ya saben que le apoyo y yo los escucho y les llamo.
0: Ah, que aún así, que... ¡Ah! Que está reafirmando.
1: Sí, valgan queso.
0: Que no valemos queso.
1: Ah, ella apoya a la Qué Buena, ¿no? Ah, nosotros, ¿eh, Ringo?
0: Qué feo, de veras, ¿eh?
5: Ay, no,
1: Ringo, así la gente.
0: Me da tristeza, la mera verdad, carnal.
5: Saludos al dólar. Ah, no, ya no está con ustedes,
1: ¿eh? Ya no llores, Rino, ya no llores.
0: ¿Verdad? Pues más enojar, pues, hombre. ¿Saludos para quién, bebé?
5: Pues saludos a todos los Qué Buena Fans, al dólar, que ahí anda con ustedes, el dólar perruno.
0: Ahí andaba.
1: Ahí andaba,
0: se fue.
1: Mi compa con
5: también
1: el dólar.
5: También conmigo, ya lo conocí también.
0: Ah, ya verá.
5: Ya, pues saludos a todos los que nos escuchan.
0: Es todo, mi amor. Un abrazo, cuídate mucho, ¿eh?
5: Igual ustedes.
0: Adiós.
1: Nos vemos. Cuídate mucho.
0: No, ¿y sabes qué me dijo también el otro día?
1: ¿Qué te dijo?
0: No, te voy a decir de una vez. Pues hay que sacar el veneno, pues ya estamos aquí.
1: Pues sí, ya.
0: Me dijo así como tal. La neta, yo creo que el circo está para que lo manden de 12 a 2 de la mañana. Así me dijo. Así me dijo. Que a esa hora nos quiere escuchar. que el jitomate tampoco lo quiere en ese horario. No, ella quiere hacer un movedero. Ella quiere hacer un movedero aquí en la estación. No, no, no. Hasta el jitomate le tocó a mi compa. A mi compa jitomate le tocó también, carnal. A todos, hijo de eso.
1: Mira, amiga, cuando sean tus 15, sí, organizas ahí tu fiesta.
0: Sí, en tus 15 tú opinas, claro, bebé. En tus 15 tú opinas. Vámonos con música. No es cierto, mi amor. Te amo, Denise.
1: Que te cale.
0: Ay, que no quiere, mira. Mira la patita.
1: No, Ringo. Pues si no es Chucho,
0: mentira. Ah, perdón.
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0: Son las 2:48.
1: 2:48.
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0: El amor soñado. Vamos. Oye, a la pausa, familia. ¿Qué pasó, carnal?
1: Ando como bien seco de ideas.
0: Sí, yo también, como que me siento así como cansado entre...
1: ¿Yo sabes cómo?
0: Con hambre, ¿cómo?
1: Yo escucho borroso.
0: Ah, arrolladora, yo ando igual.
2: ¿Amaneciste crudito, primo?
0: Sí, pues poquito nomás, mijo, poquito. Oigan, familia, tengo que platicarles. 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Saludos a amiga Lisbeth que me está marcando cuando estoy al aire. ¡Qué bárbara, de veras, eh!
1: ¡Ájala, mi Rino! ¿Otra?
0: 2.54.
3: La temperatura.
1: ¿La de Polanco?
0: ¡Cálmate! ¡Cálmate! Ya vi la temperatura.
1: 33 grados.
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0: Sola.
1: Comadre Mayra Alcalá, tengo que decirte algo, hermosa.
2: Comadre, a ver, dime, comadre.
1: Hoy, nadie de este programa te va a pelear.
3: Sí, comadre.
2: ¿Por qué?
1: Nadie.
3: Ni te vamos a interrumpir.
1: Ajá. Hoy.
2: ¿Por qué?
1: Harás una intervención maravillosa. No, ¿qué?
3: Bueno, fuera.
1: Ah, son nuestros 15. Aquí decidimos nosotras.
3: Sí, correcto.
1: Comadre, para mí es un honor decirte lo siguiente. Esta intervención, comadre,
3: es toda tuya.
1: Ajá. Por favor, lúcete.
2: Cuéntenme qué pasó.
1: Te voy a decir,
3: comadre,
1: ¿por qué nadie te va a pelear?
3: Sí, comadre.
1: ¿Quieres saberlo?
2: Sí.
1: ¿Sí, comadre?
3: Sí.
2: Sí.
1: Porque andamos desvelados.
3: Pero a ver, espérate, ¿qué tanto quieres saberlo?
1: Ajá, ¿qué tanto? Sí, ¿qué tanto?
2: Todo.
1: ¡Ay!
3: Comadre, comadre, cálmese, mi.
1: Comadre, nadie te va a pelear.
3: Hay personajes.
1: Nadie te va a interrumpir. Porque la verdad no tenemos ganas de hablar. Andamos desveladas. Estamos obligadas
2: pues sí,
1: a hacer el programa el día de hoy.
2: Andaban de fiesta, ya las vi.
3: Dejémoslo que andamos de pachanga, comadre. O de party.
2: 15 años, que salud, que tú la traes, ¿no? Sí las vi, sí las
1: Así
2: vi.
1: Así que nadie te va a molestar, adelante.
3: Sí, comadre, tenemos hasta flojera de respirar.
1: No vamos a opinar nada.
3: Así que adelante, comadre,
2: no,
3: adelante.
2: ¿Qué creen los que andan de celebración? Andan muy contentos, felices. Y celebrando porque están haciendo un hecho histórico.
3: ¡Neta! ¡Un día, comadre!
2: Nada más. ¿Eh?
3: No. Daniel Munguía.
4: ¡Hombre, Chapolín!
2: No, estoy hablando de Grupo Firme.
3: Ah, ok.
2: Haz de cuenta que Daniel sí anda con ellos a veces, ¿verdad? Pero
3: sí.
2: En esta ocasión,
3: o sea,
2: ¿no?
3: Con eso estás queriendo decir que no anda con ellos siempre.
1: No siempre.
2: No, siempre no.
1: No.
2: Siempre no.
3: Qué grosera.
2: Pero, ándale, comadre, que ¿qué crees? Que Daniel...
1: ¿Cómo dijo?
2: Daniel Munguía, y nomás, ya me... Dice que me equivocara, menso. Grupo Firme... Acaba de...
1: ¡Ándale, ya, mija, ya, ya!
2: Pues lograr su 11 conciertos. 11 conciertos.
3: El 11º concierto, comadre, por si no lo supiste decir. 11º
2: concierto en el Estadio CNP.
1: ¿Dónde es eso?
2: ¿Monterrey, no?
1: ¡Pégate el micrófono!
3: No, no te despegues del micro.
2: El Monterrey, ¿no?
1: ¿No te oyes?
2: ¿Ya me escuchas? ¿Me escuchan?
1: Muy lejos, ahí, pero ya, comadre. Okay.
2: Ah, ya.
1: ¿Allá
2: pues
1: poco?
2: Pues en Monterrey.
1: No.
2: 11 conciertos, comadre, ¿cómo ves? Histórico.
1: Oye, pues qué padre por ello.
2: Oye, sí, pero esto jamás lo ha hecho ningún artista, ¿eh? No lo ha logrado ningún artista.
1: Oye, pero hay algo que no entiendo, comadre.
2: ¡El Chue!
1: Hay algo que... ¡Ah, ya llegó Chumpollo!
2: ¡Qué le ringo! Es que...
1: ¿Qué no?
2: ¿Cómo
1: era la última peda?
2: ¿La boda?
1: Ah, ¿en la boda?
3: ¿La boda Jedi?
1: Ay, no, de veras, si te contara, Chumpollo. Hasta golpe nos agarramos.
2: ¡Ay, se casó, mi amor!
1: Oye, comadre.
2: ¿Cómo anda, Chumpollito?
5: ¿No te invitaron a la boda, Marita?
2: A mí no me invitaron, Chumpollito, ¿cómo ves?
5: ¡Qué suena! ¡La qué buena 97.1!
3: ¿Y a ti, Chumpollito, tampoco te invitaron, hijo?
5: Sí, pero pues como volaba hasta allá, no me venía para el juego.
3: Le hubieras dirigido a Rafa Valles que te volara.
1: Ajá,
5: no,
1: sí.
5: No, pues que me va a volar, pero no.
1: ¿No le dijiste?
2: ¿De quién era? ¿De quién era? Los 15 años.
5: De la Pigui, la
1: ¿Cuál es 15 años?
2: ¿Los 15 años o boda o qué era?
1: ¡Boda!
3: Era una boda.
2: Ah, ¿de quién era?
1: De una amiga, de una amiga. No podemos decir. Porque si no...
2: Uy, perdón.
5: Ya no me postiola, qué buena.
3: Yo les voy a decir de quién, comadre.
1: ¿De quién?
2: A ver, ¿de quién?
1: ¿De quién? Espérate, ¿de quién? ¿De quién? Adelante.
2: ¿De quién?
3: Es de...
1: Ok.
3: ¿Quieres escuchar eso, comadre?
2: No.
1: Vamos con música mejor. Ya estamos de vuelta.
3: Ok. Peleando.

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1: Cada loco con su tema, de veras. Ay, no. Comadre Mayra, síguenos platicando, hermosa.
2: Harta información. ¿Qué nos trajiste información, bebé? Comadre.
3: El Chuy. Pues,
2: ándale, comadre.
3: El Chuy.
2: Que los que andan de la greña, comadre.
3: Sí,
2: deja de
3: Padilla.
2: No,
1: Padilla,
2: sí,
1: no, hombre.
2: No, Padilla, ay. Pero estamos hablando nada más y nada menos que de los chicos de Fuerza Regida, comadre, y de Jimmy Humilde.
1: ¿Cómo?
2: Ex representante de disquera, ¿verdad? Y esto es por deshacer el contrato, ¿verdad? Que ellos tienen con la disquera Rancho Humilde. Pero, comadre, deja decirte, no es el primer artista que se pelea por la misma situación con Jimmy Humilde.
4: No.
3: ¿Cuántos van, comadre?
1: También el Eric, el de Codiciado.
2: Y Eddie de Codiciado, Natanael Cano, es otro, acuérdate que le pidió hasta su contrato.
1: Ay, cierto.
2: Que lo deshiciera en vivo. No, cierto. O sea, ya está fuerte la pelea, pues, a lo que vamos. Entonces, ahora, Fuerza Regida, ¿desde cuándo ya cortó lazos? Creo que fue desde diciembre cuando ellos cortaron lazos con la empresa.
3: ¡Ah, chinga!
2: Y bueno, ellos están pidiendo que pues se deshaga el contrato y Jimmy Humilde dice que nada, que no.
1: El chumpollo se lo oye el aeronazo bien fuerte.
3: Como que le están soplando el micro.
5: O sea, ¿pero por qué quemar al chumpollo?
1: Es que lo trae como los chichos en la parte de atrás de la camioneta.
5: Que llega tarde, quemar, ¿por qué el chumpollo?
1: Lo traen como los chuchos.
3: Ya, no está llorando, mi niño.
5: ¿Puedes quemar al chumpollo que huele a alcohol?
2: Ay, no.
1: Ay, como el policía que agarraron, chumbo ya.
3: ¿Quién huele alcohol, mi niño?
1: Ay, no. Oye,
5: no,
1: comadre.
5: Pero es que toma, ¿no?
2: Mande, comadre.
1: Ah, oye, pues ojalá que se esclarezca todo, pero pues sí, ¿verdad? Ojalá. Ya van varios que tienen broncas con Rancho Humilde, pero pues bueno,
2: sí,
1: ellos sabrán.
2: Ya van varios y esperemos que pronto se recupere y que puedan trabajar a ambos, tanto la disquera como los chicos de Fuerza Regida, ¿verdad? Que ellos creo que sí han seguido trabajando, sin importar que tienen un contrato o no.
1: Ajá.
2: Lo que sí es que pues ahí traen una disputa y
1: hay
2: acá,
1: una que a mí no me digas así, ¿eh? A mí no me digas así, ¿eh?
3: Los, comadre.
2: Ay.
1: A mí no me digas así porque así
2: te
1: la
2: no te estoy diciendo a ti, mensa.
1: Grosera, de veras, grosera.
3: A mí me gusta mucho esa.
1: Grosera.
2: O sea, que traen un desacuerdo, vaya.
1: Ah.
2: Entonces, pues hasta Jimmy puso ahí en sus redes sociales.
6: 1500.
2: Hace unos días que, pues, que deberían de agradecer.
5: ¡El Chuy!
2: A la gente, deberías de agradecerle a la gente que los apoya desde un inicio, a los artistas, que deberían de ser agradecidos y bueno, saber trabajar.
5: ¡Agradecidos con el de arriba!
3: Pero el de más
2: sabemos
3: arriba.
2: Que nunca pasa esto, nunca son agradecidos.
5: Hablando
2: siempre
5: de agradecidos, hoy grabo con el Alele.
1: ¿A poco?
5: Sí, hoy grabo receta.
1: ¿Vas a grabar?
5: Que le estuve echando calor, que ves que no se dejaba y que acá ya se va a dejar grabar.
1: Ay, hasta que se va a armar, qué padre.
5: Si es que ya también en la iglesia aprieta mucho su calzón, pues si primero que...
3: Ay, sí.
1: Vámonos ya, tus redes, comadre Mayra.
2: Vámonos, me pueden encontrar en mi Instagram como AlcalaM y en mi Facebook como Mayra Alcalá.
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1: ¿Qué horas son, comadre?
2: Son las 3:22.
1: ¿Qué traes, Joana?
3: Nada, comadre.
1: ¿Qué estás pegándole a la mesa?
3: No, yo no fui.
1: Ay, taruga.
2: Ay, no, ya andan
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0: 3.25.
3: La temperatura.
0: Temperatura, corre camino, los bienes días. Ya se quedó dormido, este desgraciado.
4: Perdóname, no, pues, perdóname, Rico. 33 grados.
0: Híjole.
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3: 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Yo soy Karina Angulo.
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1: Las 3:37.
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1: 340.
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1: ¡Ladies and
2: gentlemen! ¡Luchón!
3: ¡Más de tres caídas sin límite de time!
1: ¡Granmas and grandpas!
2: ¿Qué tal, chupo yo?
1: Abuelitos y abuelitas, para los que no hablan inglés.
2: Ah, okay. Era eso. Ah, chupo yo. Arráncate, chamaco.
3: Arráncate.
1: Se llama El Aborro, fue para mí, grupo firme, onceava fecha en la Ciudad de México, Rivenacio. Se bota la rola más cool, era la del chumpollito, ¡suéltale!
2: ¿Vas a ir?
4: Que no tengo.
1: ¡Uy, uy, uy, uy, uy! Si de batalla te aprendí yo contigo, ¡suele, suele, suele, suele!
4: Un día pensé perdonarte, pero no.
3: Ahora sí, vámonos con esto.
1: No, hombre, ahora sí el chumpollito trae
3: un aeronazo. El Monterrey.
2: El otro día subió una historia, este desgraciado. No, ahorita, a ver, su Insta. Véndela. Se escuchaba el mismo aeronazo en su historia. Iba saliendo de Televisa.
1: Pero Ringo, ¿yo qué culpa tengo?
3: Ya me dejaban presentar mi rol.
2: Ya va, pues ya va. Ya sonó mucho.
3: Regrésala, regrésala.
2: No, ya sonó como un minuto y medio.
3: Ahora sí, vámonos con esto.
1: Que fueran tus otras relaciones.
3: Desde el Cerro de la Silla, la ciudad de Monterrey, para el mundo.
2: ¿Estás leyendo?
3: Tribal Monterrey, ¿no?
2: Sí, estás leyendo. Ah, ok.
3: Tribal Monterrey.

0: América Sierra, te amo, América Sierra.
1: Se vota la rola más cool, era la del Correcaminos para que gane Tribal Monterrey. Adelante, Ringo.
0: Vámonos, señoras y señores.
2: ¡Sí, América Sierra! ¿Edwin abre?
0: Hijo de tu vida. No, agárralo. Ahora sí le voy a dar. Agárralo, agárralo.
2: Bueno. Agárralo, ma.
1: ¿Por qué te bajas el pantalón, Chumpollo?
0: ¿Por qué hiciste eso?
2: A mí me gustó cuando vinieron los coyulitos, ¿eh?
0: Sí, aquí anduvieron hace poquito mis carnales.
1: Los contraté.
0: Fueron al cumpleaños del Correcaminos, familia. Vámonos con mi rola más cool, así es. Otra vez. Otra vez.
2: Otra vez.
3: Aunque sea solo un minuto,
4: quiero verla otra vez.
1: No, la neta no.
0: Se vota la rola más cool, era la del reino para que gane Víctor García.
2: ¿La quieres ver otra vez,
1: Yuna? No, no. Ay, ¿pero por qué te bajas el pantalón, Menzo?
5: No soy niña, no soy niña.
0: ¡Ay, babosa! ¡Vámonos! ¡Gol gana! ¡Gol gana, muchachos!
2: Ese Chumpollo trae un aeronazo.
0: Trae un aeronazo.
1: ¿Gol gana? ¿Estás seguro, Ringo? ¡Vámonos!
0: Sí. Échale, vámonos.
1: ¡Vámonos! Ahora se están llenando un buen, Ringo.
0: ¿Ya se trabó, qué?
1: Ya se trabó, ya. Espérame.
2: Trabado mi compañero que llega luego, no manches.
0: No sé, este grosero con el cocodrilo. Cada kilo de oso, cada kilo de oso.
1: Ahora sí, vámonos.
6: 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La rola más culera, la de Chumperro. Chumperro, hazle como tigre, te la lonchas.
1: Así no se llama, Chumperro.
0: ¿Cómo te digo, Chupollo?
1: Así no se llama, así no se llama.
0: Hoy.
2: Yo le autorizo que me diga como él quiera, si voy a ganar, dos más. Se llama que no tengo. Ay, sí, no es cierto.
0: ¿No tienes
2: se
0: qué?
2: Llama el amor no fue para mí.
1: No tienes. No tienes llenadera.
2: Es que dice que no tengo.
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4: ¡Vámonos, muchachos! ¡Compare!

0: La tercera es tuya.
1: Aquí suena la que buena 97.1. Soy Karina Angulo. ¿Cómo estás? ¡Viernes! ¡Qué rico! Ha llegado el fin de semana y espero que te encuentres muy bien. Ya sabes que las próximas dos horas te voy a acompañar. Primero, la tercera es tuya. Buenas tardes, la que buena. La que buena, buenas tardes. Hola.
2: Uno.
1: La que buena, buenas tardes.
2: Aquí suena la que buena 97.1.
1: ¿Quién habla?
2: Fernando.
3: Ay, qué voz de sota tan machín.
2: Ese mero.
1: Vámonos. Asústame, panteón. Cuéntamelo todo y exagera. ¿Cómo te va? ¿Cómo arrancas el fin de semana?
2: Pues, se puede decir que bien, pero el tráfico y el calor, la neta,
1: no te estés quejando, no te estés quejando, nada te parece. Si madrugas, porque madrugas, si el calor, porque el calor, si el tráfico, porque el tráfico. Chihuahua, ya, aliviánate.
2: No, pero pues hay que echarle ganas.
1: Ah, no, pues después lo que yo digo, hay que echarle ganitas. ¿Y con qué canción te pones de buenas?
2: Con una, por favor, del Recodo.
1: ¿Cuál?
2: Solo tú.
1: Oye, es verdad, ¿y va para Joshua?
2: ¿Dónde?
1: ¿Y va para Joshua?
2: No. No, no, ¿qué pasó, Karim? Me levanté mal.
1: ¿No?
2: Ay, ¿cómo eres?
1: ¿Seguro que no? Es que me llegaron unas fotografías fuertes, fuertes, fuertes.
2: Sí, ya me dijiste.
1: ¿Ya? Eso, ¿ya?
2: Yo te aclaré en un principio.
1: Ay, pues llegaron otras.
2: Era pues, bueno, levantaron falsos con eso. A mí me gustan las mujeres, Cari.
1: Ay, está bueno, pues. Bueno, pero no te enojes. Aquí está tu canción, ¿sale?
2: Gracias, buen fin de semana.
1: Adiós.
2: Adiós.
1: Son las 4:10. Buenas tardes. Bienvenido.

0: Bienvenidos, yo soy Karina Angulo. 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Ya son las 4:27.
1: La temperatura
0: 30 grados.
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1: Son las 4:42. Recuerda que tenemos la lana a toda madre para que te registres a través del WhatsApp 33-36-15-17-72, nombre completo, tus tres canciones favoritas. ¿Y qué vas? ¿Qué quieres? ¿Qué necesitas? Esa lana. Y es una promo para las mamás porque todavía estamos en su mes festejándolas.

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1: Son las 4:45.
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1: Son las 4:49. Después de esta rola, a cargo de Gerardo Ortiz, levanto las líneas. ¿Qué dije? Bueno, levantaré las líneas.

0: Aquí suena la Qué Buena 97.1. Yo soy Karina Angulo. 9 minutos nos separan de las 5 de la tarde. Estoy en vivo viernes. Y cuéntenme, está nublado, lloviendo. No sé, estoy encerrada en esta cabina desde hace varias horas. Así que manifiéstate y también dime cómo estás, cuál es el plan. Y si tienes por ahí algún saludito, algún mensaje que quieres que yo se lo haga llegar a alguna persona o en nota de voz para que escuchen tu voz. Ok, mamás, ¿quién se registró? ¿Quién se registró para la lana a toda madre? Porque dinero hay. La Qué Buena, buenas tardes. A ver, ¿no se escuchó? Bájale todo el volumen solamente por tu teléfono, va de nuevo. ¿La Qué Buena?
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0: ¡Muy bien! ¿Quién habla?
1: Alma.
0: ¿Alma?
1: Sí.
0: Alma, ¿cómo estás?
1: Muy bien.
0: Alma, ¿te registraste?
1: Sí.
0: ¿A qué hora?
1: Hace como 2 minutos.
0: Como 2 minutos. ¿Es que le pusiste tu nombre?
1: Sí. Y que quería ganarme la lana.
0: Ok. ¿Si eres mamá?
1: Sí.
0: ¿Cuántas bendiciones, Alma?
1: 3.
0: Ok, Alma, fíjate, vamos a hacer algo. Te voy a poner una canción. Me vas a decir quién la canta y cómo se llama. Y vamos a arrancar con 100 pesos. ¿Estás lista, Alma?
1: Sí.
0: Perfecto. Escucha, y me tienes que contestar rápido. ¿Cómo se llama la canción y quién la canta? Por tus primeros 100 pesos, Alma, dime de esta canción.
2: 5,
1: 4.
0: ¿Cómo?
1: Ana Bárbara, La Trampa.
0: ¡Correcto! ¡Muy bien! Tienes 100 pesos, nos vamos por 200 pesos, Alma.
1: Sí.
0: Muy bien, así me gusta. Ok, por 200 pesos, ahora me vas a decir, pues, quién canta y cómo se llama esta canción.
3: No se lo digas a ella.
2: 4.
0: ¿Cómo?
1: Puntillos, no se lo digas a ella.
0: ¡Sí! Tienes 200 pesos, Alma. Nos vamos por 300 pesos.
1: Sí.
0: Así me gusta. Por 300 pesos, misma dinámica. Escucha esto.
1: Vámonos de fiesta esta noche. ¿Cómo? Vámonos de fiesta
0: en
1: Recodo.
0: ¡Ah, sí! ¿Cuánto llevas? 300, ¿verdad?
1: Sí.
0: Muy bien, ¿nos vamos por 400?
1: Sí.
0: Ok, por 400 pesos, ¿quién canta? ¿Y cómo se llama esto?
4: Ya se nos amaneció.
0: Alma.
1: ¿Nos amanecimos?
0: No andes inventando, no le hagas al Espinosa Paz.
1: No, lo
0: acaba de decir.
1: Lo
0: acaba de decir. Fíjate, escucha esto.
4: Pero lo hice el lunes.
0: Ajá, ¿y quién la canta?
1: Cuisillos.
0: No. Y ya te había dado una chance. Es la Tracalosa. Ah, ¿de qué te ríes?
1: Es que no sabía ni qué.
0: Jamás andas inventando, Alma. No seas así. Pero bueno, puedes volver a participar, ¿sale? ¿Vale?
1: Está bien.
0: Te mando un abrazote. Bonito fin.
1: Igualmente.
0: Bye, bye. Ay, Alma, buena para inventar. Dije, pues, quien quite y pega, ¿no? En una de esas y pega y encanta la vida. ¡Pero no! Ok, son las 4:56. 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
0: Son las 4:56.
5: La temperatura.
0: 29 grados.
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6: 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El aeropuerto de Guadalajara realiza cierres parciales en carretera Chapala debido a la instalación de la estructura de un puente de salida de la terminal aérea. Las maniobras forman parte de las obras de modernización rumbo al Mundial 2026 y podrían generar complicaciones viales hasta la madrugada del sábado. La Agencia Metropolitana de Bosques Urbanos realiza trabajos de rehabilitación en el Parque Agua Azul para mejorar instalaciones, áreas verdes y espacios recreativos. Las acciones también preparan el recinto para recibir el Festival Mundo Jalisco, programado para junio y julio de 2026. Comercios e industrias cercanas al Estadio Akron suspenderán actividades o reducirán horarios durante los partidos del Mundial 2026. El acuerdo con autoridades municipales busca disminuir el tráfico vehicular y evitar la circulación de tráileres en la zona durante los encuentros mundialistas. Te presento la información, Elba Eunice Mercado.
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0: La tercera es tuya.
1: Aquí suena la que buena 97.1. Soy Karina Angulo. ¿Quién está en la línea? Buenas tardes. La que buena.
2: Aquí suena la que buena 97.1.
1: ¿Quién habla?
2: Y desde México para el mundo es el Angelito.
1: Ok, Angelito, ¿cómo te va el día de hoy?
2: Agüitado, triste.
1: ¿Por qué?
2: Porque ahorita en la
1: tercera es tuya,
2: en la primera
1: hora me colgaste. A ver, cuenta
2: tú.
1: Sentí
2: como si alguien dicho una mala palabra de...
1: ¿Quién te colgó?
2: ¿Tú?
1: ¿Yo te colgué?
2: ¿Sí?
3: ¡Neta, me lo juras!
1: Yo no te colgué, Angelito, se cortó. Ya no te estés haciendo la víctima.
2: ¡Neta, me lo juras que estamos en vivo!
1: Ya, no te hagas la víctima. ¿Qué vas a escuchar?
4: Yo la veo que ella se está haciendo la víctima.
1: ¿Qué rola quieres?
2: Que ya es la de la Arrolladora, la de Morena.
1: No, Morena acaba de salir.
2: Es que esa canción me motiva.
1: Me da gusto, pero dime otra. ¡Rápido! ¡Rápido! ¡Ándale, Angelito!
2: Quiero escuchar la canción.
0: ¡Cinco,
2: de
0: cuatro!
2: ¡Arriba de la Lanfalle del Grupo Firme!
1: ¿Cuál?
2: ¡Arriba de la Lanfalle!
1: ¡Ay, ay, ay! Nada más por dar la contra. ¡Qué bárbaro! Ok,
2: eso,
1: Angelito.
2: Me encanta a mi amiga Sujei, que ya tiene mucho que no se comunica, ¿eh?
1: No, pues no sé. Yo no soy detective para andarlos persiguiendo, Angelito.
2: Hey.
1: Ya no te estés haciendo la víctima. Ahí está tu canción. Son las 5:11. Oigan, tengo boleto doble para la dinastía Elizalde. Hay que registrarse en el WhatsApp de La Que Buena. ¡Córrale!
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0: 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Son las 5:29.
1: La temperatura,
0: 29 grados.
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27: Son las 5:35.

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1: Ya son las 5:37, mi nombre es Karina Angulo, estoy en vivo. 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
1: Son las 5:46. 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

0: Aquí suena la Qué Buena 97.1. Ya me les voy, pero tengo con ustedes algo pendiente para que se lancen a la Arena Guadalajara y gocen de el show de la dinastía Elizalde. 33-36-15-17-72, 33-36-30-08-79, ¿ok? Así que, pues me voy a las líneas. ¡Vámonos! ¡La que buena! ¡La que buena! Otra oportunidad, 33-36-15-17-72, 33-36-30-08-79. Buenas tardes.
1: Aquí suena la Qué Buena 97.1.
0: ¿Quién habla?
1: Abraham.
0: Abraham, ¿te registraste?
1: Claro que sí.
0: ¿A qué hora?
1: Me registré a las 5:40.
0: ¿Jesús Abraham?
1: Sí.
0: ¿Con quién quieres ir?
1: Con mi esposa.
0: A la dinastía Elizalde tengo buenas noticias para ti, porque... ¿Qué crees?
1: ¿Qué pasó, Cari?
0: ¡Pasó tuya!
1: ¡Gracias!
0: ¿Contento?
1: Sí, mucho, gracias.
0: Oye, pues me encanta que nos escuches y que el día de hoy hayas resultado ser el afortunado ganador. ¿En qué colonia nos escuchas?
1: Tateposco.
0: ¿Y cómo gritan en Tateposco?
1: Aquí suena la Qué Buena 97.1.
0: ¡Perfecto! ¡Muy bien! No me cuelgues, ¿sale?
1: Sí, gracias.
0: Aguántame tantito, por favor. Oigan, ya casi me les voy. Adrián Padilla ya está listísimo para arrancar el Mamush Show. 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Me les voy, que tengan un maravilloso fin de semana. Mañana llego a mi guardia, ni crean que se escapan de mí, ¿eh? A las 10 de la mañana aquí estaré. Bye, bye. 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Son las 5:54.
2: La temperatura.
0: 28 grados.
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4: Las 6 en